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0: es la hora 22, 15 minutos. Temperatura 15 grados. Humedad 87%.
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Es un nuevo día, único, irrepetible. Pero usted ¿Sabe qué día es hoy? 27 de septiembre, Día Nacional de la Conciencia Ambiental, Día Mundial del Turismo, 1989. Sony adquiere Columbia Pictures por 3.400 millones de dólares. Fueron las efemérides.

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0: Ed Sheeran, el nuevo ídolo inglés, presenta su primer álbum. Más de 100 millones de visitas en YouTube. 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Compactos y formato digital. 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
2: Es la hora 0, 19 minutos, temperatura 15 grados, humedad 88%.

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1: Es la hora 1:02.

Es un nuevo día, único, irrepetible. 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Su nombre era Albino Luciani. Fueron las efemérides.

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0: Es la hora 1:45, temperatura 15 grados, humedad 87%.
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Es la hora 2:22 minutos. Temperatura 15 grados. Humedad 88%.

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0: Es la hora 3:48. Temperatura 15 grados. Humedad 87%.
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0: Es la hora 5, 32 minutos, temperatura 15 grados, humedad 89%.
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2: Escuchadores de Terrón, yo, Rubén Arnal, le doy los muy buenos días, que es lo que estamos necesitando, que haga un muy buen día realmente. Parece ser que la lluvia va a seguir. Viene complicado, lo vienen anunciando el servicio meteorológico, el asunto del Niño. Y parece que todo octubre, noviembre, vamos a tener lluvia. Se va a complicar para todos los encuentros que quiera realizar al aire libre, se va a estar complicando. Dentro de un ratito vamos a pegar una vuelta a ver lo que ha llovido, ha caído piedras en algunos lugares. Por acá ha estado bastante pasivo, bastante tranquilo. Por suerte ha venido desde hace mucho tiempo con mucha tranquilidad la tormenta por estos lados, así que esperemos que continúe de esta manera. Pero hablan por ahí de unos 100 milímetros, 100 y pico, en algunas caídas de lluvia. Bueno, lo único que pretendemos es que no se inunde nada, ni acá ni en ninguna parte, que la gente pueda seguir viviendo con comodidad en estos momentos que es tan difícil la vida, porque se está haciendo muy difícil, y que nadie tenga que estar perdiendo nada por el agua. Che, y hace calorcito, no sé cómo está el viento, no percibí viento hoy por cuando venía, seguramente está del lado del norte, ¿no? Porque está levantándose la temperatura. Bueno, ayer ha sido un día complicado para muchos que han tenido la programación para el día domingo, actividades al campo, al aire libre, jineteadas, destrezas criollas, que se han tenido que suspender. Y bueno, ¿y para cuándo se programa ahora, como viene el tiempo, con esta lluvia? Y para el fin de semana, ya tenemos dos fines de semana que llueve el día domingo, se empieza a complicar un poco todo. Bueno, che, aquí estaremos hasta las 9 de la mañana, nosotros estos 120 minutos compartiendo con ustedes, con toda nuestra música criolla, por aquí por la 93.5, con toda la dirección de Luciano Rojas. Nos vamos a ir a la primera obra musical de la mañana, y se trata de Horacio Salgán y esta milonga que le pertenece a Buzón y Cadícamo, Mano Brava.

Bueno, ahí andaba Horacio Salgán y Mano Brava, esta milonga que le pertenece a Buzón en la música y a Cadícamo la letra, en este caso es musicalizado únicamente, sin la letra, pero está dedicada a uno de esos compadritos famosos que siempre había en las noches de Buenos Aires y en cada uno de los tiempos, y que le decían Mano Brava. Y por ahí se ha sentido, tocado los dos, conociendo a este personaje, y han hecho esta obra. Digo, en este caso, Cadícamo no está con la letra, está únicamente musicalizado, pero habla de este personaje, ¿no? De este Mano Brava. Bueno, che, a ver cómo andamos con el registro de lluvia por diferentes lugares. Hasta hoy a la mañana está llegando alguna información acerca del agua. Han estado esperando que termine de alguna manera de llover para no poner nada más que un poquitito en el día de ayer. Algunos tienen, hasta el momento. Ha llovido hasta el momento. Bueno, cuando en Navarro hubo una tormenta importante con piedra, y unas piedras importantes, no piedritas chiquititas, granizo, no, piedra, que ha llenado el camino de piedra, los parques. Bueno, ha sido bastante, bastante importante. Las Marianas, aquí habían puesto 20 milímetros hasta el momento, y estábamos hablando de las 9 de la mañana del día de ayer. Y alguien andaba pidiendo los datos de las chacras, que después se lo dieron. En el campo El Gato, 9 milímetros sin piedra en Carboni. Santa Elena, en La Lechuza, 15 milímetros. En Villamol, en el campo San Luis, 22 milímetros. Lo que pasa es que esto está hasta las 12 menos 10 en Villamol. Seguramente por ahí ha llovido un poco más o aparece ahora. Buen día, San Miguel. Las Marianas, 32 milímetros con granizo. Toda la zona de Navarro ha caído granizo, ¿no? Ha abarcado esa zona. En La Bonita, 28 milímetros. 28 milímetros entre Mol y Las Marianas, Tambo La Angelita. En Santa Eulalia, Cuartel Quinto, 22 milímetros. Las Tres Marías, en la zona de Zapiola, Partido de Lobos, 15 milímetros. 15 milímetros en Las Heras. El Escondido, El Monte, 11 milímetros. Acá anda Rodolfo Salemi, responsable de esta organización de la lluvia, a quien le mandamos un abrazo inmenso. Sí, por ahí tiene el tiempo suficiente de estar escuchándonos. En partes 13 milímetros, dice, y 16 milímetros. Esto tiene que ser en Navarro. En Las Chacras, 17 y sigue despacio, dice, y eran las 5 de la tarde. Las Chacras, 15 milímetros y eran las 5 y 10. Bueno, después no llovió tanto, no llovió casi, ¿no? O no llovió nada. En Las Rosas, 24 milímetros. En Las Marianas, en total, 20 más 20, 40 milímetros. Bien por la referencia. 10 milímetros más entre Mol y Las Marianas, en el Tambo La Angelita, 38 milímetros en total. En Los Nogales, en el Casco, 15 milímetros. Y estos están todos puestos ya cuando la lluvia había terminado, ¿no? En Roque Pérez, 10 milímetros. 30 milímetros en Bella Vista, 16 milímetros en el centro de Luján, 16 milímetros en Williams, en el Tambo Don Mateo, 16 milímetros. Bueno, ahí está, lo habíamos dicho ya. Las Tres Marías, en la zona de Zapiola, en el Partido de Lobos, un total de 17 milímetros. En Las Marianas, 23 milímetros. Bueno, aquí en Empalme Lobos, en Villa Catoni, 15 milímetros. En Empalme Lobos, en Villa Catoni, 15 milímetros. En total de las chacras, bueno, se perdió en uno de los caminos, parece que patinó y fue. El total de las chacras, 20 milímetros. Ahí lo recuperamos, lo sacamos del pantano. Che, 20 milímetros, alguien estaba pidiendo por ahí en las chacras más o menos lo que había llovido, y acá le pasaron el total a las
casi a las 7 de la tarde, ya no llovía más, y ese es el total de la lluvia. Bueno, ahí está, seguramente van a caer más, dentro de un ratito, aquellos que no han ido todavía al pluviómetro, siempre está lejos de la casa, así que cuando se peguen una vuelta por ahí seguramente lo van a estar publicando, y falta la Sociedad Rural de Lobos que también publique lo suyo. Bueno, che, causa tristeza estos climas, este tiempo, y en algunos casos sí, seguramente que sí, hay gente que le da un poco de tristeza cuando está el tiempo nublado, cuando hay un poco de llovizna, y está el otro que le gusta cuando está así nublado y hay llovizna. Para ello es mucho mejor que si hubiese sol. Y tengo amigos que le gusta esa particularidad en el tiempo, que esté así gris, con alguna llovizna, vaya uno a saber. Che, Aldo Monjes, y esta canción que le pertenece, Tristeza de mi mujer.

Bueno, ahí andaba Aldo Monge con La tristeza de mi mujer, esta canción que le pertenece a un gran compositor, Aldo Monge. Ha hecho obras realmente muy, muy importantes, y así se conocieron los del Suquía con aquella canción Para una mentira, que aparecieron los dos en el plano. En el plano artístico de los cantores, y Aldo Monge, que en realidad ha hecho siempre obras un tanto perdedor, porque en el amor no ganaba nunca Aldo Monge, siempre ha tenido algún dolor, alguna pérdida, un desencuentro, pero nunca tuvo una felicidad en el amor. Nunca le ha cantado, creo, al menos lo que he visto a través de sus obras, nunca ha cantado una alegría de algún amor. Bueno, se expresaba de esa manera. Y seguramente en la vida no le debe haber ido bien, a pesar de que tenía su esposa y lo cuidó hasta último momento. Y anduvieron bastante junto a los del Suquía con aquella obra Canción para una mentira, que fue realmente un éxito, como todas las que ha hecho Aldo Monge, ¿no? Por ahí ha cantado obras que no eran de su autoría. Bueno, ¿quiere comunicarse con nosotros? Hágalo a través del teléfono de línea 022-27-43-21-62. 022-27-43-21-62 o el WhatsApp 22-27-47-95-65 47-95-65 para el WhatsApp. Y se comunica aquí con la 93.5 FM Digital, la radio de Empalme para toda la geografía lovense, los partidos limítrofes. Y si se va por el mundo, también lo seguimos acompañando a través de la radio de internet. 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Y hay gente que tiene mala suerte, viste que cuando te agarra una racha de mala suerte no se corta, venís errándole la pisada pero permanentemente hasta que en algún momento se cortó esa racha. Se cortó esa racha y empezás a caminar tranquilamente por la vida, cuidando de que no vuelva esa racha, que a lo mejor quedará en el recuerdo por algún golpe importante. El Chango Nieto y esta cueca que le pertenece a Eladia Blázquez, qué mala suerte.

Bueno, ahí tenía, che, muy mala suerte para quererla, Eladia Blázquez, la autora, la interpretación de El Chango Nieto. Che, venimos con un poco con los sentimientos de esta mañana, ¿no? Con Aldo Monge, con la tristeza de mi mujer, con qué mala suerte. Parece que no hay suerte en el amor en estos casos. Y bueno, pueden ser racha. Y hay algún sentimiento, un sentimiento profundo de muchas cosas, que el sentimiento no tiene, son parecidos, pero no tiene la misma durabilidad que la emoción. La emoción es un momento que uno puede llegar a pasar por algo que realmente lo motivó, pero tiene muy poca duración. Hay una emoción que en algún momento se pasa, se corta, es como que se acostumbró ya a ese estado. Y el sentimiento no, el sentimiento es mucho más duradero. Hay un sentimiento que ya va mucho más adentro, hay como una explosión y que dura muchísimo. Muchísimo más tiempo. Por ahí se puede diluir, sí, pero tiene que pasar algún tiempo, no como la emoción. La emoción es muy cortita, pero el sentimiento dura un tiempo largo. Dura un tiempo largo. Digo esto porque ahí viene Álvaro Copello para chamamé que le pertenece Mirando con Sentimiento.

Bueno, ahí andaba mi hermano, Álvaro Copello. Qué acordeón, qué contrapunto hacía hace un momento entre el bajo y el teclado. No por algo, era músico para las grabaciones también, ¿no? Aparte de tener lo suyo y hacer esta música que tiene una melodía bellísima como todas las que ha hecho Álvaro Copello. Y por algo por ahí Ramona Galarza quería el acordeón de Álvaro para las grabaciones. Como también Horacio Guaraní ha hecho grabaciones con Álvaro Copello. Es como aquellos que realmente tienen una condición muy particular para la interpretación, como ha sido el payador Carlos López Terra, que ha estado acompañando a muchos músicos tangueros. Con su guitarra, por su calidad interpretativa, como el Choya de los Cuatro de Córdoba, la primera guitarra de los Cuatro de Córdoba, el Choya Pacheco, que ha grabado, bueno, ahí lo vamos a ver por ahí, por ejemplo, en muchas grabaciones también con Tamara Castro. Su guitarra tiene una particularidad, hay un estilo muy particular que a veces es muy difícil poder sacárselo, porque ya nace desde el corazón. La misma guitarra que toca, bueno, fulano de tal, la agarro yo y le voy a sacar otro sonido. No va a ser el mismo sonido. Uno encuentra una guitarra que dice es maravillosa el sonido que tiene esa guitarra. Cuando la agarra otra persona, el sonido cambia. Dicen que tiene que ver la combinación de la sangre con la piel, no sé. Pero cambia. ¿Hay alguna explicación científica? A lo mejor la habrá, seguramente, que yo no la conozco. La que conozco es que dicen que la sangre, bueno, no sé. La cuestión que el mismo instrumento tiene un sonido distinto. Y la del Choya Pacheco tiene un sonido distinto cuando él la toca. Cuando él la toca, su estilo, uno lo va a notar a través de la interpretación, que hay una particularidad como el acordeón de Álvaro, tampoco le va a poder sacar el mismo sonido como tocando un tango Carlos López Terra, por decir algunos de los que me acuerdo en este momento, ¿no? Y el manantial, che, es agua de manantial tan cristalina, tan linda, aquella agua que se acumula por algún espacio de la tierra, entre algunas piedras, y cuando ya eso está lleno empieza a brotar hacia afuera, porque ya no tiene lugar adentro, y va brotando, y esa agua de manantial ha sido filtrada y está hermosa para poder tocarla, ¿no? El manantial es un vals que le pertenece a Félix Blanco, que interpreta Jorge Viñas.

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8: Es la hora 7, 35 minutos, temperatura 15 grados, humedad 91%.
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Che, qué jodida. Estamos viendo a través del registro de la lluvia. Hay quien están mostrando las piedras. Son piedras muy grandes. Piedras muy grandes. Navarro seguramente por ahí las va a tener. Alguien las va a estar publicando. Yo la tengo acá en el registro de la lluvia. Donde son bastante importantes. Digo, ¿qué hacemos si nos agarra en la calle una pedrada de esta? Que a lo mejor salimos a hacer un mandado. ¿Cómo nos protegemos? Nos metemos en una casa casi como de prepo. Mire, perdóneme, pero me están castigando las piedras. Lo mismo que con un auto, si te agarran la ruta. Yo recuerdo en una oportunidad en Lobos, la desesperación de los automovilistas. Bueno, aquel que se pudo meter y estaba cerca de una estación de servicio, las estaciones de servicio estaban abarrotadas y muchos, sin preguntar, se subieron a la vereda como pudieron con el auto debajo de algún toldo o al reparo de alguna casa, depende cómo venía la pedrada. Pero la desesperación del automovilista de proteger su vehículo, meterlo arriba a la vereda y llevarlo hasta abajo de un toldo. No interesa si el tipo se enoja, si podía salir alguien, él quería proteger el auto. Y bueno, y en esos casos, ¿qué vamos a hacer? Tenemos muchas viseras que son de material y bueno, se pone ahí, siempre algún cascotazo por ahí te va a pegar, pero no va a ser tanto como que te agarre al aire libre, ¿no? Y si andás con paraguas, ¿qué pasa con el paraguas? Depende la fuerza que traiga la piedra, depende la fuerza del viento. ¿Te puede llegar a agujerear el paraguas o no? Hay algunas piedras que vienen con punta. ¿Qué cosa, che, con la pedrada? Bueno, la tuvimos muy cerca, la tuvimos muy cerca, Carnavarro, y se cortó por el camino y no llegó a estos lugares. Y el día domingo hay un amigo que protestaba muchísimo porque dice, no puede ser que cada domingo esté lloviendo y esté el día feo. Sí, claro, aquel que tiene programado alguna salida le complica muchísimo. Yo, por ejemplo, no tenía ninguna salida y yo cuando está el tiempo así, bueno, lo aprovecho mucho para la lectura, lo aprovecho mucho para andar recorriendo mis papeles. Otra solución no hay. Hay otros que, bueno, se ponen a ver alguna película, a ver algún programa en televisión. Y torta frita y mate, che, meta torta frita y mate durante la lluvia. Bueno, porque quiero tener un rancho. ¿Quién no quiere tener un rancho? ¿Quién no quiere tener la casa? A veces no te dan la posibilidad de poder tenerla. Creo que es importante que los gobiernos se preocupen de esto, no de hacer barrio, sino de darte la posibilidad a través de un banco que vos te puedas hacer la casa en el lugar que vos quieras, en el lugar que vos elijas. No hacer toda una barriada, no, eso no. Tenés que darle al tipo la dignidad que pueda comprarse un terreno y pueda hacerse la casa donde él tenga ganas de hacerla, donde más le guste, en empalme, al sur, al norte de estas localidades, donde quiera. Pero no decirle, bueno, acá vamos a hacer casa para y los amontonan a todos en un sitio. No, eso no. Eso es para que pierda la dignidad la gente. Hay que darle la posibilidad de que pueda comprarse su terreno y pueda hacerse su casa donde quiera, para vivir bien y feliz. Quiero tener un rancho, che, nos dicen los del Gualeyán en esta chamarrita que le pertenece a Argüello.

Bueno, ahí andaban los del Gualeyán dejando, no quiero tener un rancho, che, una chamarrita que le pertenece a Argüello. No pedía nada, tener un ranchito como para recibir a los amigos, un ranchito ahí al lado del río. Me decía un joven allá en Yapeyú, en Corrientes, donde pasa el río Uruguay. Nosotros cuando queremos con los amigos, queremos comer algún pescado, como para recibir a los amigos, un ranchito ahí al lado del río. Me decía un joven allá en Yapeyú, en Corrientes, donde

mejor lugar para ir a comprar un pescado, comerse un pescado, mejor dicho, que salir en el bote ahí en el río y tirar la caña y sacar un pescado. Sí, sacamos, estamos un rato, dice, pero sacamos algún pescado, vamos temprano, como para tener el tiempo suficiente de tener algún pescadito, ¿no? Che, y hablando de Corrientes, hay un amigo de Luis, me mandó alguna fotografía, algunos videos acerca de cómo va quedando todo el sector donde está el Gauchito Gil. Realmente una maravilla y creo que se lo merece. Estaba hecho un desastre ese santuario, feísimo. La gente de Mercedes protestaba mucho acerca del negocio que estaban haciendo con eso. Pero por suerte y por desgracia, porque la gente, el Checho, que perdió la vida por defender su terreno, por aquel que quería usurparlo para poner algún puesto, a raíz de esa muerte tomó cartas en el asunto la provincia, el gobierno, y están haciendo algo realmente que es maravilloso. Y el Gauchito se lo merece, tener un santuario como corresponde y no como estaba, que se le estaba faltando el respeto por intermedio, vaya a saber de quién. Qué intereses económicos habría, pero ahora creo que lo están armando de una manera estupenda, donde cada uno tendrá también la posibilidad de tener su puesto y un sitio donde va a estar como corresponde. Gauchito, que ha dejado la sangre ahí, la sangre en esta tierra argentina, para ayudar a aquellos que necesitan una mano, que necesitan a alguien que los acompañe en un momento de no tener un bienestar, como la cantidad de gente que llega al lugar, no solamente de Argentina, sino también de los alrededores, ¿no?, de los países limítrofes. Todavía falta un poco, pero se está terminando. Todo va a ser un barrio realmente espléndido, no solamente para el lugar donde va a estar el Gaucho, sino para todo. Y creo que tiene alguna razón. Allí dejó su sangre, su sangre para los correntinos y para toda la Argentina. Allí quedó la sangre del Gauchito Gil y la promesa de ayudar a la gente cuando se iba muriendo a través de la sangre de un inocente. Y el cigarro te mata también, ¿no? El cigarro mata, el cigarro hace algunos estragos en la gente, te tapa. Hay gente que no le hace absolutamente nada, pero las arterias están sufriendo muchísimo en mucha gente con el cigarro. Pero también ayuda a pensar. En cada pitada tiene la posibilidad de pensar alguna respuesta, en alguna conversación, en algún negocio. Y si estás solo, allí estará el humo del cigarro mezclado con los recuerdos. Está solito tomándose un mate y ese humo se va para el silencio, ese humo está recordando alguna cosa. Siempre nos vamos a llegar un poco en el tiempo del pensamiento con lo que ha sucedido a través de los años. Y por ahí hasta pensar en aquel poncho que tiene todavía el aroma del pelo, que tiene todavía filtrado entre los flecos algún recuerdo. Así lo tenía José Larralde en esta obra que le pertenece, Humo, José Larralde.

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Tal vez el tabaco negro me saque el gusto a su beso y al florecer en cenizas queme también su recuerdo.

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Bueno, ahí anda Javier desde Saladillo, deseando un buen comienzo de semana para todos, y que ha llovido en Saladillo 10 milímetros, ¿eh? 10 milímetros. Che, Javier, un abrazo grande, ¿eh? Un abrazo grande, gracias por la información de los 10 milímetros en Saladillo. Y y siguen llegando algunas, en General Rodríguez, en el kilómetro 142 de General Rodríguez, 16 milímetros, ¿eh? 16 milímetros ha sido bastante parejito, por ahí hay uno de 20 milímetros, pero ha estado más o menos parejo la lluvia, ¿no? No sé si para hoy, que ayer estaban anunciando lluvia para hoy, ¿no, Luciano? Sí, hoy está anunciado también, ya, creo que para la mañana por ahí teníamos un poco de lluvia, para la tarde iba a continuar con esta lluvia, así que veremos, se viene, dice que vamos a tener lluvia constante el servicio meteorológico, por ahí había una información bastante importante del servicio meteorológico, donde vamos a tener lluvia durante los meses de octubre y noviembre. Recién va a mejorar el miércoles, dice Luciano que vamos a tener lluvia hoy y mañana, ¿eh? Hoy y mañana con lluvia, ahí andan las nubes dando vuelta y viendo a ver a quién le falta un poquito de agua para echársela. Así que, ¿quién maneja el sistema arriba hoy? ¿Qué sé yo? ¿Cómo es? El viento, la naturaleza. Va muy ligero el mundo, ¿eh? Va muy ligero. Se pasan muy rápido los días, la semana, los meses. Tendría que tener más días la semana, ¿eh? Domingo, sábado, domingo, Perico, Pepe, ya que estamos con domingo, le seguimos poniendo nombre para durar un poco más. Ya que tenemos esa inocencia, los otros días estábamos hablando de la inocencia de aquel que, como Spinoza, esa obra que interpreta a Jorge Cafrune, con la sombra, ¿no? Que dice que a veces va adelante, a veces viene detrás, a veces va al costado, y se preocupa porque el día que él se muera, ¿con quién va a andar la sombra, no? Y nos está pasando lo mismo. Seguramente, si tenemos un poco más de días en la semana, iremos a durar un poco más. Si se extiende un poco más el mes, iremos a durar un poco más. Bueno, es una inocencia que así no tuviésemos los días marcados, las horas, los minutos, la semana, los meses, los años, igual envejeceríamos. No cabe ninguna duda de eso. Pero bueno, esa inocencia que puede tener un pueblerino pensando que a lo mejor si estiramos un poco más la semana, que no termine el día domingo, que no sean 7 días, sino sean, no sé, 14, vamos a ponerle 7 días más total para ponerle. Le seguimos poniendo. Che, y el humo, el humo de mi cigarro, ese humo que lo transporta a un tiempo pasado, que todavía en los flecos decía Larralde que tenía el aroma de su pelo, ¿no? Todavía tenía el aroma de su pelo. ¿Se quiere bailar un valsecito? Dele. Deje un poquito el mate ahí al costado, y se baila un vals. No tiene con quién bailar, con la escoba, sin nada. Seguramente una manito en el pecho, la otra como si agarrara la mano de ella y bailar y recordar aquellos tiempos de los vals. Va quedando gente que todavía sepa bailar un vals, que sepa bailar una ranchera, un paso doble, un foctro, un bayón. Van quedando cada vez menos, ¿no? Los que saben bailar ya andan con las patas jodidas. Ya no le dan las patas, ya no le dan las piernas, anda con dolor en la rodilla, anda con algún dolor en la cadera. Andamos todos hechos un poco un desastre. Y entonces ya este tipo de baile cuesta un poquito más. Cuesta un poquito más. Che, Antonio Marcías, Antonio Marcías y un valsecito.

No me diga que por ahí no le recuerda aquella época. No me diga que no se le cruza por la mente la imagen de aquel baile que frecuentaba. Siempre hay un sitio donde uno lo recuerda más y seguramente hasta está recordando cómo estaban ubicadas las mesas y dónde estaba aquella que le palpitaba más fuerte el corazón. Seguramente por ahí la sacó a bailar, por ahí hubo alguna promesa, por ahí esa promesa quedó un tanto en el vacío. Hay recuerdos que a uno le llegan con profundidad, ¿no? Hola Rodolfo, Saleme, hola Rodolfo, un abrazo grande. Buen día Rubén, acá escuchándolo, yendo para Lobos, un abrazo. Rodolfo, hace un momento estábamos hablando de Rodolfo, ¿no? Que nos permite estar en este grupo para conocer la situación de la lluvia en cada región. Che, Rodolfo, bueno, si llegás a andar por Empalme, sabés dónde encontrarnos. Yo sé que conoce por esta zona, así que no tiene más que llegarse por acá. Un abrazo grande, Rodolfo, y gracias, gracias por todo, gracias por estar allí acompañándonos en esta mañana y a veces desde Navarro, a veces desde el negocio, cuando el tiempo se lo permite. Cuando uno tiene negocio, es bastante confuso escucharnos con mucha atención, porque siempre llega alguien a comprar o demás. Un abrazo grande, Rodolfo. Ahí está llegando para los pagos de Lobos. Che, Antonio Marcía siempre nos trae algún recuerdo con el acordeón. ¿Cómo no recordar aquellos tiempos de nuestro pasado? Había que saber bailar, ¿no? Había que saber bailar todo este tipo de pies. Pero ya los que saben bailar están como yo. Y en el alma a veces uno está florecido, a veces el alma está un poco caída, como que las flores de ese jardín están un tanto marchitas, y a veces, bueno, está como floreciendo. Y tenemos que abrir nuestro pecho, ahora que estamos en primavera, para que se llene de pimpollos. Flores del alma. Che, un vals de Larenza Palacio Vallardo y Lito Vallardo que interpretan Los Cantores del Alba.

Bueno, ahí estaban los cantores del Alba y Flores del Alma, este vals que le pertenece a Larenza Palacios y a Lito Bayardo. ¿Cuándo no va a estar Lito Bayardo en una de estas obras, no? Uno de los grandes autores, Lito Bayardo. Che, bueno, esto es Terrón, un programa con toda la identidad nacional para que recupere lo que a usted le pertenece. Un programa con esencias de mi tierra, con 36 años en el aire, ya prácticamente agarrando el picaporte, abrir la puerta y encontrarnos con los 37 años, ahora el próximo 8 de octubre. Estaremos cumpliendo 37 años, aportando toda nuestra música, nuestros usos y costumbres, nuestras tradiciones, nuestra historia, por aquí por la 93.5 FM Digital, la radio de Empalme, che, para toda la geografía lovense, los partidos limítrofes y, por supuesto, por internet para el mundo. ¿Quiere escuchar la radio por internet? Digital FM Empalme Lobos, y ahí estamos. Che, y bueno, sigue recorriendo el mundo, lo seguimos acompañando. Y si usted está en su casa en este momento, por aquí cerca, también puede sintonizarnos a través de la radio de internet, Digital FM Empalme Lobos. Y seguimos, che, seguimos. Digo, cuando cruzamos el Río de la Plata, ahí nos encontramos con Uruguay. Uruguay y Argentina tienen la misma pasión por nuestra música. Autores y compositores uruguayos que hay que sacarse el sombrero y ponerse de pie. Nombrar a los autores y compositores uruguayos, bueno, nos llevaría un tiempo y quedaría alguno por ahí afuera, porque siempre nos puede estar fallando la memoria. Pero son realmente espléndidos y en cada una de las obras siempre tiene algo escondido en su música, el ritmo de los africanos. Son los que más han conservado eso. Por ahí nosotros también con el tango, pero no lo notamos tanto en el tango. Hay algún tango que ha cantado Castillo que tiene que ver con el candombe. Y creo que deberíamos tener un poquito más. También la milonga, el tango, que tienen palabras que son el significado de aquellos africanos que llegaron a nuestro país, no porque tenían ganas de llegar acá, sino porque los trajeron de prepo. Los trajeron de prepo como a tantas cosas. Hablar de los afroamericanos es una tarea muy, muy triste realmente, muy triste. Y el dúo Lucero, los hermanos Lucero uruguayos, interpretan la mayoría de las obras que interpretan es de Washington Lucero, uno de los integrantes de este dúo. No hay más vuelta que darle. Una milonga, el dúo Lucero.

Sí, ahí estaba el dúo Lucero y una obra que tiene que ver con el sentimiento de un pueblo. Ahí estaban metidos también los jubilados, cosa que tiene que ver mucho entre Argentina y Uruguay, que se pasa exactamente más o menos lo mismo. Cuestión es que esto en algunos casos molesta a los políticos, porque claro, abre conciencia en la gente y no interesa demasiado que canten este tipo de obra. Por ahí van sembrando despacito aquellos que ponen en su boca, en sus canciones, el sentimiento de un pueblo, lo que el pueblo quiere expresar, está a través de estos cantores. Cantores que en algunos casos y en otros gobiernos han sido prohibidos totalmente, ¿no? Este tipo de canto no sirve para determinadas épocas. Hay que hacer cuestiones que tengan que ver con algo más livianito, ¿no? Pero lindo el dúo Lucero, los dos hermanos, hubo muchos conjuntos, ¿no? Los hermanos, los Visconti, los hermanos Sábalo, los indios Tacunao, hay un montón de los altamiranos que me voy acordando, y por ahí quedan seguramente otros intérpretes que han sido hermanos que han florecido desde la casa a través de los instrumentos y del canto y han salido a la vida con un estilo, con una producción con una producción propia, como en este caso, como los Luceros. No hay más vuelta que darle, ya está todo orquestado de esa manera, así que por más que protestemos, bueno, aunque no hay imperio que no caiga si el pueblo se lo propone, y por ahí el pueblo puede cambiar algunas situaciones, ¿no? Ahí había un título, encontré, que es bastante catastrófico, ¿no? Que yo no quisiera que pasaran estas cuestiones, de ninguna manera, de ninguna manera. No lo voy a comentar tampoco, si lo leyó, usted lo leyó, pero tampoco vamos a hablar de eso. Son cosas que tienen que ver con la muerte y eso no es nada agradable y a mí no me gusta. Digo, las cosas se tienen que cambiar a través de la palabra, a través de la palabra y despertar conciencia en quienes realmente tienen que mirar hacia el pueblo y decir, mirá, no me había dado cuenta porque estaba enfrascado en un montón de otras cosas y pensé que las cosas las estaba haciendo bien. Che, bueno, hasta las 9 de la mañana seguimos acompañándolos con toda nuestra música criolla por aquí por la 93.5 FM Digital, la radio de Empalme. Y ahí está el matrimonio, el matrimonio Rosendo y Ofelia para este ritmo de candombe. Que ahí está, bueno, sabemos que los correntinos del 6 de enero tienen su propia fiesta con aquellos descendientes de los afro, ahí en Piedras, tienen su fiesta para el 6 de enero, ¿no? Y que sería muy lindo pegarse una vuelta por ese lugar para encontrarse con la historia tremenda de este país, que por ahí no se cuenta demasiado, pero ha sido tremendo. ¿Por qué? ¿Por qué no se cuenta? Bueno, porque son negros. Veo que acá a los negros no les damos mucha importancia, tienen que ser rubios y de ojos celestes para que les den demasiada importancia a algo. Y en realidad los negros nos han dejado un montón de cosas que las estamos practicando todos los días y no nos damos cuenta. Che, Rosendo y Ofelia entonces nos van a dejar este ritmo de candombe, Canta por tu pueblo.

Che, bueno, ahí andaba Rosendo y Ofelia, este matrimonio que ha dejado una gran cantidad de composiciones. Canta por tu pueblo, este ritmo de candombe. Ahí anda Luisito Bevilacqua también saludando y, por supuesto, saludando a Rodolfo. Hace rato que no nos sentamos a tomar unos mates, dice Luisito Bevilacqua, y que llovió 17 milímetros allí en Zapiola. Eso es lo que ha medido, 15, medí por acá. Hay unos 2 milímetros que pasaron más hacia la izquierda, ¿no? Sí, bueno, un saludo, Luis, y ahí está el saludo para Rodolfo también, de parte de Luisito. Dice que hace rato que no. Bueno, pero no va a faltar oportunidad que andes por ahí y puedan compartir algún mate, ¿eh? Qué tan lindo compartir un mate con un amigo y que venga la conversación, ¿no? Y uno siempre se viene con algún poco de aprendizaje también cuando está con esta gente. Bueno, por ahí anda Rodolfo, que venía para estos lugares de Lobos. Así que, bueno, sería muy lindo que se acercara por acá. Pero a veces los compromisos hacen que uno no tenga el tiempo suficiente, porque hay que tomarse algún tiempito también para llegarse, ¿no? Bueno, Luis, un abrazo, ¿eh? Y camino al amor va todo el mundo. Es lo que se quiere en esta vida, tener un poco de amor, no solamente hacia una mujer, sino hacia todo lo que uno pueda llegar a realizar en esta vida, en este paso que tenemos. Hacer las cosas con amor, hacer las cosas con sentimiento, que sean duraderas, que nazcan desde muy adentro del corazón, y para dejar un buen recuerdo cuando nos vamos de este mundo, que nadie diga, y bueno, sí, pero por lo menos dejar algún buen recuerdo. Siempre alguno se acordará, ¿eh? Por lo menos aquellos que han dejado algo en el paso de este tiempo. Los Carabajal y esta chacarera doble, Camino al Amor.

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1: Les comento, según el panorama agrícola semanal de la Bolsa de Cereales, la cosecha de maíz 2025-26 alcanza el 99,2% del área apta a nivel nacional, quedando próxima a su finalización. En el norte del área agrícola, las labores ya han concluido, mientras que en el centro y sur de Buenos Aires restan por recolectar los últimos lotes, que se espera sean cosechados durante los próximos días. Los rindes relevados continúan en línea con las expectativas de la campaña, permitiendo sostener la proyección de producción nacional en 64 millones de toneladas. Por otra parte, la siembra de maíz con destino grano comercial 2026-27 alcanza el 17,1% de las 8.400.000 hectáreas proyectadas, luego de un progreso intersemanal de 6 puntos porcentuales.
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11: Es la hora 8, 38 minutos, temperatura 15 grados, humedad 91%.
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Alguna vez por aquí hemos tenido el último farol, ¿no? Era el último farolito que había después de la avenida, no había más luces. Y ese era el último farol. Hoy se ha extendido las luces, ¿no? Se han extendido las luces, como se han extendido en todo el pueblo, en todos los barrios, estos tremendos barrios que hay ahora en nuestro Pago, en nuestro Lobos. Es impresionante la cantidad de luces que vemos. Ya está todo iluminado. Y en algún momento estas empresas tendrán que tomarse el laburo de poner un poquito más de energía eléctrica, ¿no? Para que ahora que viene el verano no tengamos que andar sufriendo los cortes permanentes que se realizan. Digo, y teníamos el último farol. Farolito Viejo es un tango que le pertenece a Luis Tessieri y a José Ernesto Riu, que interpreta Julio Sosa.

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Ah, no, si se quería vengar del batidor y de ella. Y todavía existe, todavía existe por ahí, no el puñal, no la muerte, pero sí aquellos traidores, batidores, bueno, despreciable gente, despreciable gente. 43-21-62 para comunicarse con nosotros a través del teléfono de línea 022-27-43-21-62. El WhatsApp 22-27-47-95-65. 47-95-65 y se comunica con nosotros aquí en FM Digital. 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La radio por internet digital FM Empalme Lobos y ahí nos seguimos haciendo compañía con esta música que habla de nosotros, como en este caso el amor. Que llega, siempre está el amor presente en cada una de las composiciones, tanto para el paisaje como para la mujer. La luna en tu pelo, nos dice Alfredo Ábalos en esta zamba que le pertenece a Oscar Valles.

Che, la luna en tu pelo nos dejaba Alfredo Ábalos esta zamba que le pertenece a Oscar Valle. Digo, yo soy muy fastidioso, seguramente se ha dado cuenta. No es necesario que se lo diga, yo por ejemplo no puedo usar anillo. Es insoportable, un anillo en el dedo me molesta terriblemente. Hay gente que tiene un anillo en cada dedo, ¿no? Bárbaro, si lo soporta, genial. Pero yo no lo puedo usar. Hay gente que se siente orgullosa porque tiene un anillo grandote con una piedra, porque es de oro. No, que sea de lo que sea, no lo puedo usar. Es insoportable en mi mano. Nunca usé anillo por ese motivo. No lo puedo tener, me fastidia. Como tener un reloj pulsera. Tengo un reloj pulsera, no sé, hace años que no lo uso, porque a veces lo tenía que usar, por supuesto, porque uno se maneja a través del horario, del reloj. Uno tiene que tener un reloj para saber qué es lo que tiene que hacer, porque el reloj te va marcando el paso de la vida. Y desde que está el celular, bueno, el reloj no lo usé nunca más. Miro la hora en el celular. No sé cuánta gente usa un reloj pulsera. A mí me molesta muchísimo, yo lo tenía que llevar muy suelto, que no estuviese apretado. Suelto más o menos, ahí lo soportaba. Pero había que llevarlo, si no tenía que tener algún reloj de bolsillo, que ya no se usa. Se ha usado antiguamente ese reloj de bolsillo, ¿no? Bellísimo reloj. Con una tapita que hay que lo protegía. Pero el reloj nos va marcando el paso de la vida. Todo lo hacemos a través del reloj, por el horario, por salir, por tomar un colectivo, porque tenemos que llegar a un sitio a determinado horario. Todo se hace a través del reloj. Aquí está Alberto Campo y sus changuitos violineros que nos van a dejar esta cueca que le pertenece a Sergio Villar, cueca del reloj.

Alberto Ocampo y sus changuitos violineros y esta cueca del reloj que le pertenece a Sergio Villar, traída en el recuerdo este grupo que ya tiene unos cuantos años y desaparecido, por supuesto. Y Atilio Cacho Reynoso, el maestro Atilio Cacho Reynoso, para dejarnos esta huella que le pertenece junto a Álvarez, Pechando Heridas.

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1: Atilio Cacho Reynoso, dejándonos esta huella que le pertenece a Álvarez, pechando herida. Mirá, pechando herida anda con esta piel morena, esta zamba que le pertenece y que interpreta Horacio Guaraní.

0: Bueno, hoy andaba che con esta piel morena Horacio Guaraní marcando el final de esta jornada. Nos volveremos a encontrar mañana como cada día a partir de las 7 por aquí por la 93.5 FM Digital, la radio de Empalme, con toda la dirección de Luciano Rojas, quien les habla, Rubén Hernal, les dice que cualquier necesidad que necesite, ya sabe. Yo tengo muchas, hasta mañana y que nos vaya bien a todos.
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Muy bienvenidos y bienvenidas. ¿Cómo les va? Esto es Todo Cambia, aquí a través de la radio, como todos los días, para seguir compartiendo junto a ustedes muy buena música, poesía, música, palabras, muchas cosas lindas para encontrarnos aquí en este espacio radial de cada día. Estamos el equipo completo, Juanjo Garón en la producción integral, Germán Ledesma en la operación técnica. Y así comenzamos, soy Pato Agostinelli y te voy a hacer compañía 120 minutos. ¿Te gusta?

Dijo Tagore, no importa lo que sintamos o sepamos, no importan nuestros dotes potenciales o talentosos, solo la acción les da vida. Muchos de nosotros entendemos conceptos como el compromiso, el coraje y el amor, pero en realidad saber es hacer. Hacer trae la comprensión y las acciones con bien. Y las acciones convierten conocimientos en sabiduría. No puedes atravesar el mar simplemente mirando el agua.

La visión profunda debe proceder de la persona intuitiva, pero la visión profunda solo la pueden entender las personas inteligentes. La persona inteligente puede ayudar al político con instinto que solo ansía el poder. Esto es lo que yo denomino meritocracia. Firma Pollo.

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13: Es la hora 9, 34 minutos, temperatura 16 grados, humedad 86%.
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se preguntó John Milton alguna vez, ¿qué es la fuerza sin una doble dosis de sabiduría? Vasta, voluminosa, pesada, orgullosamente segura y aún así propensa a caer ante la sutileza más débil. La fuerza no está hecha para gobernar, sino para sobrevivir allí donde la sabiduría domina.

El siguiente cuento es de Juan Marcé. No sé qué suerte de inclemencia está cayendo a plomo sobre el paisaje. La carretera, con trazos y mañas de río, simula apacibles aguas cristalinas y se aleja bajo la llovizna. El esplendor de la hierba todavía no es más que una promesa bajo el cielo de mármol uniforme, sin mácula, sin una grieta de luz. Más allá de semejante atmósfera atribulada, se esconden auroras radiantes y rosadas nubes de algodón. La lluvia, impalpable, pudo haber caído sobre muchos días o tal vez meses, y hasta podría ser que aún no hubiese caído. Podría estar parada en el aire, en suspenso, acechando la mansedumbre de la llanura, abrumando la senda que reduce y serpentea alejándose. En los pentagramas casi invisibles se sostienen los postes del telégrafo donde se posan los pájaros. Ni corcheas, ni palabras, y el asfalto espesa con tal porfía y pulcritud que no me extrañaría que no llevara parte alguna. Solamente la escritura abierta como una casita al borde del camino y el velmotor parado ante ella, expectante y dócil, sugieren un vínculo afectivo al compartir respectivamente una presencia y una ausencia, el fantasma de una voluntad ilustrada, doméstica e itinerante. Consustanciados, libro y vehículo, refugio y sendero, bajo este cielo desleído, en medio de tanto esplendor aplazado, la lectura siempre ofrece cobijo.

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Pensamiento del Gran Buda. Así como los tesoros son desenterrados, la virtud surge bajo las buenas acciones y la sabiduría a partir de una mente pura y en paz. Para caminar seguro por el laberinto de la vida humana, se necesita su luz, la luz de la sabiduría y la guía de la virtud.

Cuando el ojo no está bloqueado, el resultado es la visión. Cuando la mente no está bloqueada, el resultado es la sabiduría. Y cuando el espíritu no está bloqueado, el resultado es el amor. Proverbio chino.

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6: Es la hora 10:34. Temperatura 16 grados. Humedad 87%.
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de John Berger. Hace calor. El hombre está leyendo, pero lo que lee no lo contaremos nunca. El pájaro está hambriento. El agua es poco profunda. El pájaro traza varios círculos alrededor de la barca. Esta es la razón de que exista este dibujo.

Dijo Séneca, pienso que muchos pudieron llegar a la sabiduría si no se hubieran figurado que ya habían llegado a ella, si no hubiesen disimulado en sí mismos ciertas cosas, si no hubiesen pasado por otras con los ojos tapados.

Y nos vamos despidiendo. Hasta aquí llegó nuestro querido amor. Mañana tenemos más para ustedes. Gracias por estar, por compartir con nosotros, por confiar en nosotros también y ser parte de este programa que es Todo Cambia. Juanjo Garone en la producción integral. Germán Ledesma, la operación técnica. Soy Pato Agostinelli. Que tengan lindo fin de semana. Descansen, conecten con cosas piolas. Nosotros por aquí seguiremos con la música, que es lo que mejor nos hace al alma. Mejora el espíritu, nos mejora el ánimo y nos da fuerzas para continuar, ¿eh? Y encontrarnos como un puente, ¿eh?, que logra justamente conectar un lado y el otro. Pásenla lindo.

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Hola, hola, ¿cómo estás? Soy Santiago Altieri y arrancamos este lunes 28 de septiembre en Ranking Latino. Última semana del mes y en el ranking se viene muchísimo movimiento. Hoy con cambios importantes en las posiciones, te cuento, hay algunas canciones que avanzan gracias a tu voto y otras retroceden varios lugares porque es muy difícil mantener el lugar en la lista oficial del ranking. Así que empezamos desde el puesto 20 y vamos rumbo a la cima.

0: superestrella, un pop enérgico sobre la independencia y el amor propio, Aitana cae 3 lugares y se queda en el puesto 20.
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0: 1986. Miguel Mateos lanzaba Solos en América y ahí estaba este clásico que todavía pega por su letra. Es tan fácil romper un corazón.

0: Es tan fácil romper un corazón. Miguel Mateos, una de esas frases que quedaron para siempre en la memoria del rock en español.
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9: La siembra de girasol alcanzó el 31,4% de la superficie, cuya proyección se ajusta a 3.100.000 hectáreas para la campaña 2026-27. Esta modificación responde a un nuevo ajuste al alza en el área estimada para el ciclo previo y también a mejoras en las reservas hídricas del NEA para este año, particularmente sobre el este de Santiago del Estero, que han permitido expandir el área de la oleaginosa más allá del avance promedio. En cuanto al desarrollo, la emergencia de los lotes sembrados en las últimas semanas se encuentra demorada por las bajas temperaturas y la ausencia de lluvia, que ha reducido el nivel de humedad en el estado superficial, mientras que en el NEA los lotes primicia se encuentran iniciando el estadio de botón floral.
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10: Es la hora 11:33. Temperatura 17 grados. Humedad 85%.
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1: Año 2011, Jesse Joy llegaba con ¿Con quién se queda el perro? Y entre sus grandes canciones, una de las más recordadas estaba Llorar.

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1: Dana y Belinda llegan al puesto 13 con Dolce Vita, una colaboración pop urbana con estilo y personalidad.
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1: Timo retrocede 2 puestos y queda a un pasito del top 10.
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1: Nos vamos al 2008, donde Juanes, desde La Vida es un ratico, nos dejaba una canción con un mensaje muy claro: odio por amor.

0: Rankinglatino.com avanza un lugar y se mete en el noveno puesto.
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0: Sebastián Mendoza ocupa el puesto 8 con Dueles.

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8: Es la hora 12, 42 minutos. Temperatura 17 grados, humedad 84%.
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16: Si la felicidad tuviera una estación...

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1: Sin cambios para Ángela Leiva y los Caligaris, que se mantienen fuertes en el cuarto lugar.
2: 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Puesto 3.
1: Luciano Pereyra y Karina se mantienen en el tercer lugar con Enséñame a vivir sin ti.

0: Luciano Pereyra y Karina siguen en el podio del ranking latino, firmes en el tercer puesto.
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0: Abraham Mateo y María Becerra conservan el segundo lugar con Así, una colaboración pop urbana que combina sus voces.

España y Argentina en segundo puesto del ranking es Abraham Mateo y María Becerra con Así. Amigos, amigas, antes de revelar al número uno, vamos a repasar el grupo de honor, el top 10, que hoy se abrió con Sebastián Yatra y Augusto Alonso. Puesto.

0: puesto 4.
1: Sin cambios para Ángela Leiva y los Caligaris, que permanecen en el cuarto lugar.
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1: Luciano Pereyra y Karina, firmes en el podio, tercer puesto.

0: Es Luis Fonsi, dueño de tantos éxitos. Hoy permanece en la cima y abre el lunes desde lo más alto. Amigos, amigas, cerramos la edición del Ranking Latino. Yo soy Santiago Altieri y te agradezco por acompañarme en este comienzo de semana, por votar las canciones en la página oficial. Y claro, te espero mañana porque la seguimos a lo grande en Ranking Latino. Chau, hasta la próxima.
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0: Bienvenidos, ¿cómo están? Nueva edición de Portal Argentina, nuevo lunes y un lunes con mucho, mucho turismo. Romina Fasani, ¿cómo estás?
1: Muy bien, ¿cómo andan todos? ¿Todavía?
0: Estás medio cansada, ¿no?
1: Rota, la verdad, no sé qué cantidad de kilómetros llevamos recorridos en estos
0: días. El sábado fueron 9 kilómetros dentro de la FIT y el día de ayer superamos los 12 kilómetros, 12 kilómetros caminando. ¿Por qué? Porque tenías que ir de una punta a la otra, entonces tenías que ir a, no sé, a la parte de comidas, al campeonato mundial de la pizza que también se realizaba en la FIT, y tenías que volver a Tucumán y después tenías que volver a la zona de donde estaban los distintos expositores de tal cosa, y al outdoor, y tenías que volver a la otra punta, los auditorios, subir, bajar escaleras. No, una cosa de locos, pero realmente una verdadera fiesta del turismo, una fiesta que vale la pena vivirla, y vivirla como lo vas a escuchar hoy acá en Portal Argentina, con distintos exponentes a lo largo de todo, el país, de toda la República Argentina.
1: La verdad que sí, tienen ganas de viajar, tienen ganas de descubrir lugares.
0: Sí, totalmente, sí.
1: Ah, bueno, me decía sí, yo digo, ¿qué quiere que diga? Si tienen ganas, arranquemos este programa.
0: Arranquemos esta edición. Hoy es lunes. Si querés comunicarte con nosotros, 11 25 20 60 40. Tenemos muchas cosas para vivir con ustedes. Por sobre todo también excelentes canciones. Bienvenidos a la radio Portal Argentina. Comienza así.

0: Vamos con tus trémulas canciones, ¿eh? Las trémulas canciones, el tema de Estelares aquí en Portal Argentina. ¿Cómo viene todo? ¿Qué cosas ha visto este fin de semana que acaba de pasar que más le respondieron, que más le sorprendieron en la Feria Internacional del Turismo, Romina?
1: Voy a hablar de un pabellón poco conocido que está bastante, siempre en los últimos dos años, bastante oculto.
0: Sí, sí, de alguna forma es como un refugio de tanto bolonqui, ¿no?
1: Sí, pero para los emprendedores que están ahí, la verdad es que es un bajón. Porque no los están viendo, o sea, están fuera de radar. Es el espacio de Food Fit, o Fit Food.
0: Bueno, ahí está el campeonato mundial de la pizzaiola, ¿no? Fue el campeonato mundial de la pizza.
1: Ponele que eso lo dejes afuera. El campeonato mundial de la pizza lo dejes afuera. Pero los emprendedores que vienen de todo el país apostando, comprando ese estancito para mostrar sus productos, quedan poco visibilizados. Pero como nosotros somos así, seres andantes.
0: Sí, vamos a primero saludar a nuestra amiga de Lago Puelo, que nos escucha todos los días.
1: Sí, que hemos pasado por su stand, hemos comprado sus alfajores y probamos dos variedades, la verdad, muy ricos, muy ricos.
0: Muy buenos, ¿eh?
1: Así que le mandamos un beso a ella y a su sobrina que nos atendió, pero empezamos a recorrer. ¿Qué otras cositas había? Bueno, había como algo que yo dije, no sé si lo quiero.
0: Cosito para el mate.
1: No sé si lo quiero. Lo necesito, te dije. Que es el cosito que hace que vos no tengas más problema montañita. Es un accesorio que le enchufas a la bombilla. ¡Chau! No se te
0: hace la montañita sola.
1: Claro, ya está. Soy feliz. A partir de mañana que lo voy a empezar a usar, voy a ser feliz.
0: Bueno, muy bien.
1: No se va a poder quejar más que mis mates se lavan.
0: Está bien. Bueno, en un ratito vamos a seguir explorando sabores, en este caso. Sabores, nos vamos a ir a la provincia de Buenos Aires. Vamos a hablar de alfajores, pero no vamos a hablar de un alfajor común.
1: No, es para valientes.
0: Es un alfajor, a ver, es una explosión rara de sabores, ¿no? Porque encontrás...
1: Vamos a decir lo siguiente. No es un alfajor tradicional.
0: No, es un alfajor.
1: Ni tiene ganache de chocolate, ni tiene ganache de dulce de leche, ni dulce de leche, ni dulce.
0: No es un postre. Es un alfajor que no es postre.
1: Exacto. ¿Tiene chocolate?
0: Sí, tiene chocolate. Pero es un alfajor para tomar con una cerveza de repente.
1: Chan, chan, chan, chan, chan.
0: En un ratito develamos la incógnita, quédate con nosotros. Esto es Portal Argentina. Comenzá la semana con nosotros desde la Feria Internacional del Turismo.

0: Muy bien, señoras y señores, esto es Portal Argentina. Queremos saludar a la gente porque esto es increíble. General Campos, hay una radio que nos emite todos los días. Mandamos un abrazo gigante y gracias por sumarnos a la grilla, a todo el país. Gracias. Y me mató porque siempre hablamos de San Salvador, ¿no? La cantidad de gente que nos escucha en la capital nacional del arroz.
1: Le mandamos un beso enorme a Fabián, que siempre nos escribe junto a otros tantos habitantes de San Salvador y nos mandan buena onda. Y también a la gente del municipio con los que nos hemos encontrado en el día de ayer.
0: Ayer estuvimos charlando, la nota la vamos a pasar seguramente mañana, mañana o pasado. Vamos a estar hablando con los amigos de San Salvador en Entre Ríos.
1: Se viene la fiesta nacional del arroz.
0: No sabía, más de 14 variedades de arroz se producen en Argentina. Arroz negro, arroz de esto, de aquello, de una locura.
1: Y no solo el que no se pasa, no se pega. No, hay un montón de variedades que hacen que nuestra cocina se luzca y tenga ese sabor de, ¿no?, incorporando este cereal que se produce en la provincia de Entre Ríos.
0: Así que bueno, ya te vamos a ir contando. Seguramente vamos a estar en la fiesta del arroz. Vamos a hacer una recorrida por Entre Ríos en unos meses. Así que va a estar muy, pero muy bueno. Y mañana prometemos, sí, la nota con la gente de San Salvador, Entre Ríos. Mañana seguramente también tendremos notas internacionales, ¿no? Tendremos de todo. No, mañana no. Mañana ¿qué tenemos?
1: Tenemos mucho por recorrer porque estamos, como saben, viajando a través de esta Feria Internacional de Turismo y descubriendo lugares. Hay muchos. Quizás aterricemos en algún lugar de la Patagonia, quizás aterricemos en
0: el norte.
1: Lugar del norte de la Argentina, del centro. Bueno, esto es una perinola. Donde cae, cae. Lo que toca, toca.
0: Uno de los lugares que me encanta es Paclín, en la provincia de Catamarca, que ayer estuvimos con nuestro amigo Luis, ¿no?
1: Sí.
0: Nos encontramos y dijimos, ¿cuánto hace? Hace como, fue antes de la pandemia que hicimos la nota de Paclín.
1: Un montón,
0: y,
1: sí.
0: Y desde allí, bueno,
1: vamos a conocer cómo se están preparando para el verano. Vamos a tener muchas sorpresas a lo largo de esta semana, así que no se despeguen de Portal Argentina. Le quiero mandar un beso grande. Ay, capaz que digo mal el nombre. Bueno, creo que eras Adriana, que hace viajes literarios, nos escucha, sí, desde Lobos. Vino, dijo, ustedes son Portal Argentino, yo los escucho, estoy en Lobos, Diego esto. Bueno, también nos contó rápidamente su historia. Es lindo lo que pasa en FIT cuando se abre al público y el público se encuentra con gente que por ahí, como en el caso de nosotros, nos escucha todos los días y nos vino a saludar. Gracias a
0: gracias,
1: todos.
0: Gracias, gracias, gracias. Y la vamos a sumar también a Portal Argentina. Me encantó lo de los viajes literarios.
1: Y sí, a full, está haciendo una salida próximamente a la cumbrecita o a la cumbra. Voy a meter la pata. Bueno, a Córdoba.
0: Digo. Vamos a llamarla un día de estos y vamos a charlar con ella. Bueno, los que quieran comunicarse, 11 25 20 60 40, los que nos quieran seguir, Portal Argentina. No es que estuvimos vagonetas para subir material. Dijimos que íbamos a subir mucho material, pero fue realmente una locura.
1: No, y además en el predio ferial de la rural no hay internet, entonces era un caos poder subir algo. Así que en los próximos días vamos a empezar a compartir todo lo que fuimos recopilando en la FUT.
0: En un ratito nada más develamos la incógnita de ese alfajor tan especial. Un alfajor que se come con cerveza y que es una bomba. ¿Sí?
1: Hasta con un whisky.
0: Hasta con un whisky también, o con un gin puede ir con cualquier cosa. Quédate con nosotros, esto es Portal Argentina. Viajamos por toda la República Argentina. No te muevas.

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8: La información del campo que les acerco en esta ocasión tiene que ver con el trigo. Finalmente, pese a haber transcurrido una semana marcada por heladas y focos de granizo, el trigo mantiene una condición del cultivo normal a excelente, prácticamente en el 95% del área, incluso en el centro norte de Córdoba y el centro este de Entre Ríos, que es donde se informaron las tormentas de mayor severidad y recién se han comenzado a evaluar los daños. La extensión de las mangas no habría sido de gran alcance en esta ocasión. Por otro lado, en lo que respecta a las heladas, las mismas se extendieron sobre el centro y sur del área agrícola, donde el cereal transita mayormente entre Macollaje y Encañazón, y por lo tanto no habría sufrido daños que perjudiquen el rendimiento. Sin embargo, comienza a cobrar relevancia la necesidad de lluvias sobre el sector de Córdoba, Santa Fe, Entre Ríos y La Pampa, también en el norte y oeste de Buenos Aires, especialmente de cara al incremento de la demanda hídrica asociada al avance hacia estadios reproductivos.
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14: Es la hora 13, 29 minutos. Temperatura 17 grados. Humedad 85%.
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0: Bueno, y ahora en Portal Argentina vamos a hablar de darle un gustito a la pancita. Bueno, y en nuestra recorrida llegamos a la parte de Fit Sabores. Y nos encontramos con Adriana. Bienvenida a Portal Argentina, Adriana.
1: Hola, muchas gracias.
0: Bueno, estás acá presentando tus alfajores.
1: Sí, sí, yo hace 7 años que hago alfajores y bueno, en tanto tiempo ya llegué a 21 sabores, incorporar 21 sabores en mi empresa, digamos, o microemprendimiento en realidad.
0: Microemprendimiento, ¿cuántos alfajores haces por semana?
1: Y entre 2.000 y 3.000 alfajores por semana.
0: Wow, y esos 21 sabores, contanos los que fuiste incorporando y yo quiero que después nos detengamos en el de queso azul, que en la recorrida fue el que dije, ¡oh!
1: Sí, bueno, ese, en realidad todos tienen una connotación familiar. Mi familia fue la que me solicitó y me pidió y me puso en aprieto que empezara a hacer alfajores. Así que fue por mi familia. Soy pastelera hace 40 años, pero hace 7 que los hago. Y el de queso azul fue el pedido de mi marido, que hiciera de queso azul. Yo le dije, es una locura lo que me estás pidiendo. Y a los 6 meses salió la receta.
0: Así que... Pero bueno, ya que nos metimos de lleno ahí, déjame indagar un poco más. ¿Es solo queso azul con la masa del alfajor relleno en algo o tiene algo más que queso azul?
1: No, el relleno es queso azul, manteca, nueces y ciruela. Ese es el relleno. Está bien equilibrado, balanceado. Y las galletitas, bueno, yo me diferencio porque las galletitas las hago yo todas y están saborizadas. En este caso, con pimentón ahumado está saborizado. Después tiene el baño de chocolate semi amargo. Es un agridulce para comer, para poner una picada, para comerlo con una cerveza, con un fernet, con un aperitivo.
0: Y cuando lo lanzaste al público, porque tu marido chocho, le hiciste de realidad el sueño, pero a la gente, ¿qué decía?
1: Y todos asombrados y los prueban. Yo lo recomiendo siempre con una bebida, porque aquel que lo prueba con mate dice, uy, no me gustó tanto. No, con el mate no pega, no va. Es para una picada, hay que tener en cuenta cómo se consume. Y la verdad que lo vendo muy bien, siempre agoto stock con el de queso azul, a donde voy.
0: Decías que sos pastelera, pero hace 7 alfajorera. ¿Cómo fue ese cambio? ¿Seguís haciendo tortas y te dedicas a eso o ya no?
1: Ya no me queda tiempo. No me queda tiempo, la verdad que sí, me encantaría, pero no me estaría quedando tiempo. Esto me lleva todo mi tiempo. Extraño por ahí hacer una torta, hacer unas cookies, hacer una mesa dulce, que era lo que yo hacía generalmente, a mesas dulces para el fin de semana.
2: Pero dentro de los alfajores, discúlpame, también hay tortas, porque uno encuentra de repente un rogel supremo, ¿no? Que tiene que ver con la torta, pero tal vez en un tamaño alfajor.
0: O el brownie.
1: Bueno, exactamente, se va a decir. También el brownie, también el rogel, también sí tiene que ver con las tortas y llevado al alfajor, ¿no? Realmente el brownie es para un postre, poder. O sea, lo que también quise hacer es que a tu casa vos tenés invitados y podés comprar helado, comprás brownie y haces el postre, lo servís, ya tenés el helado con brownie. Lo mismo con el rogel, por ahí uno come una porción de rogel y es muy empalagoso y con un alfajor ya te quedas satisfecho y no te empalaga tanto, porque es bastante potente el...
0: Tienen un tamaño importante los alfajores. ¿Cuánto pesan?
1: Sí, pesan 100 gramos. Todos pesan 100 gramos o arriba de 100 gramos. Son grandes. Porque, bueno, el hecho de hacer la tapita nunca va a ser lo tan finita como la industrial, ¿no?
0: Y si tenés el corazón puesto en alguno, ¿qué es tu favorito?
1: Y es que tengo varios favoritos. A la hora de comer, confieso, recién me acabo de comer uno de queso azul. Porque quería comer, tenía hambre y bueno, y es un agridulce que te sacia, digamos, las ganas de comer salado también, ¿no? Y después, bueno, estoy un poco cansada de tanto dulce y elijo el de membrillo, el de limón y membrillo, que corta con tanto dulzor, digamos.
0: Bueno, habrá que animarse a probar nuevos sabores. Argentina está llena de nuevos sabores. ¿El próximo cuál será?
1: Te voy a destacar que hay otro también, que es uno de mis favoritos, que es el picante. El picante es muy, muy rico y va con todo. Pero con un whisky a la noche de postre, el alfajor picante va como piña.
2: ¿Cómo puede hacer la gente para encontrarte y de repente, imagínate, te pueden estar escuchando en Tucumán, en Jujuy o en Tierra del Fuego para pedirte? ¿Cómo hacen?
1: Y bueno, las redes sociales es ap.alfajores. Y bueno, por ahí me contactan y ahí yo envío a donde me soliciten, yo lo hago el envío.
0: Animarse a probar entonces. Yo me voy a comer el de quesos.
2: Sabores. Sí, una explosión de sabores. Muchísimas gracias.
1: Gracias a ustedes, gracias.

0: hermosísima canción de Los Piojos. Esto era Canción de Cuna, temazo de Ciro, ¿no? Aquí en Portal. Se quedan con nosotros. Vamos a hacer un poquito de Patagonia, vamos a hacer un poquito de La Pampa. Vamos a hacer un ratito, seguimos viajando.
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0: Tremendo el alfajor que acabamos de disfrutar de...
1: Queso azul.
0: Queso azul, de Roquefort, señora. Lo hablamos en criollo.
1: Para, la pregunta es, ¿vos te animarías a probarlo?
0: Sí.
1: Vos ya lo hiciste, ya lo estoy diciendo a la gente. ¿Se animarían a probarlo?
0: No lo tenés que ver simplemente como un alfajor. Sí, es bañado en chocolate, pero es un chocolate muy amargo con pimentón.
1: ¿Qué otro alfajor les gustaría que existiera y no existe? Un alfajor, por ahí, no me vayan así, dicen, no, por favor, se los pido. Un alfajor que quizás, como hizo Adriana con su marido, lo puede hacer realidad.
0: Muy bueno, contanos, 11 25 20 60 40, esto es Portal Argentina. En un ratito hay más entrevistas, seguimos en la Feria Internacional del Turismo hasta el próximo martes y después tenemos material para rato, ¿eh? Quédense con nosotros.

0: conocer Picum Leufu, así que prepárense, ajustense los cinturones porque llegamos sin escalas. Estamos con Cintia Rivera y te damos la bienvenida, Cintia, oficialmente a Portal Argentina.
1: Buenísimo, bueno, muchísimas gracias. Y bueno, la verdad que para nosotros es la quinta experiencia que ya estamos teniendo acá en la FIT, así que muy contentos de poder mostrar un poco de lo que tenemos de nuestra localidad, con los productos de la pesca, de la producción, porque trajimos para mostrar lo que son las nueces, que son de exportación. Producimos varios tamaños de nueces, pero los que se exportan son el tamaño T5, que son las que trajimos para degustar en estos días de la FIT.
0: Ahora, para, diría Fantino, yo no soy Fantino, pero quizás muchos no saben que las nueces, así como las aceitunas, vienen por tamaño. Entonces vos dijiste que hay 5 tamaños, lo estamos viendo, si están en nuestras redes sociales lo van a poder ver, que hay 5 tamaños. El 5 es gigante.
1: Exactamente, el 5, para que puedan ver, acá tenemos una chiquitita, y el 5, miren el tamaño que tiene, y estas son las nueces.

0: de exportación porque tienen una humedad justa. En Picunlaufú tenemos 129 hectáreas en producción, de las cuales exportamos a Italia, España, a Dubái, a distintos países, Perú también. Así que
1: cara, pistacho.
0: Obviamente. Y se puede hacer de todo con la
1: nieve. Déjame hablar del alfajor de Dubái. Tenemos el alfajor de nuez acá, con esas nueces increíbles.
0: Exacto. Bueno, la verdad que muy contentos de poder traer a Patagonia Nogales, que son los que producen las nueces de nuestra localidad. Y además de la parte esta productiva de nueces, trajimos mermeladas, porque todas las mermeladas se realizan con productos de la localidad, con frutas de la localidad.
1: ¿Qué podemos encontrar? ¿Cuáles son las frutas? Me imagino que frutos rojos de cabeza.
0: Frutos rojos, obviamente, y en temporada tenemos de pelones, de damasco, de ciruelas, así que, bueno, van produciendo y todo se elabora en Picunlaufú.
1: Ahora, veo que también tienen cítricos.
0: Sí, también tenemos cítricos. Bueno, los cítricos ahí ya los traen, pero fabrican mermeladas en una sala de elaboración que hace poquito se inauguró en la localidad, por eso podemos traer mermeladas y exponerlas.
1: Bien. Vamos a empezar a desenrollar el ovillo. Ahí está, bien salió. Llegamos a Picún, entramos, nos alejamos en algún lugar y empezamos a, ¿qué hago? ¿Y ahora dónde voy? Vas con chicos que empiezan, ¿y ahora qué? ¿Y ahora qué? ¿A dónde nos llevas de viaje?
0: Bueno, llegan a Picún, lo primero que hacemos es ir a visitar dentro de la localidad. Por ejemplo, si vienen en colectivo pueden parar en Picún, y dentro de la localidad, por ejemplo, tenemos lo que es el Museo Paleontológico, donde tenemos huellas, tenemos fósiles y también algo de lo que es la historia y la arqueología de nuestra localidad. Después podemos ir a los murales históricos, que es un pasaje cultural que tiene 3 cuadras, son 300 metros y son todos murales contando la historia de Picunlaufú con una técnica que es de esgrafiado, que es única en el país y es uno de los murales contando una historia más largos también del país.
1: ¿Cuántos metros?
0: 300 metros. Tardaron casi un año en hacer los murales contando toda la historia de nuestra localidad. En 1881 arrancó con el tema del fortín, después con la mudanza de nuestro pueblo, que nuestra mudanza la tuvimos en el 67 con el llenado de la represa del Chocón, así que el pueblo se tuvo que mudar, y bueno, y ahora de la historia donde estamos nosotros ahora. Eso sería si vienen en colectivo, pero después, si ustedes vienen ya en vehículo, podemos ir a recorrer lo que es el pueblo viejo, y si no, la costa del lago, que queda aproximadamente 10 kilómetros de la localidad, donde hay más de 18 kilómetros con huellas de dinosaurio, sea de saurópodos, que son los de cuello largo, los terópodos, que son los carnívoros, pterosaurio, hemos encontrado hace poco huellas de pterosaurio, que eran los reptiles voladores, así que bueno, podemos hacer un montón de cosas, además de la pesca que tenemos, el río Limay, y que desemboca en el lago Ezequiel Ramos Mejía, que es el cuerpo de agua, el lago artificial más grande del país, con 830 kilómetros cuadrados.
1: Algo que no mencionamos al comienzo de la nota es, ¿dónde está situado geográficamente Picunlaufú?
0: Bueno, Picunlaufú se encuentra 130 kilómetros al sur por la ruta nacional, al sur de Neuquén Capital, sí, perdón, yendo como para San Martín, para Bariloche, la ruta nacional 237, estamos ahí a 130 kilómetros.
1: ¿Y cómo podemos llegar? ¿Solo con bus o hay algún tipo de transporte que te conecte desde la capital neuquina si llegaste en un avión hasta Picún?
0: Bueno, solo con colectivo, tenemos varios colectivos que llegan en el día porque hay internacionales que van a Chile, justo pasan por Picún, así que también los pueden dejar, así que tenemos varios colectivos que pasan en el día. Y si no, en auto o en camioneta o en transporte privado que tengan.
1: ¿Qué podemos comer? Bueno, hablamos ya de las mermeladas y las nueces que ya me dieron ganitas, pero si vamos a pasar el día o varios días en Picún, ¿qué no tenemos que dejar de probar?
0: No tienen que dejar de probar las humitas que se produce, que también está ahí a 15 kilómetros de Picún. Hay una localidad que se llama El Sauce y se hace la fiesta provincial del choclo de la humita, así que es algo bien regional, una humita, y después obviamente cordero o trucha, que es lo que hay en la zona.
1: ¿Cuándo es la fiesta?
0: La fiesta se hace en marzo, ahora creo que el 7 de marzo ya se hay fecha para esa fiesta.
1: 7 de marzo, espero estar en Picunlaufú, ya me lo estoy agendando.
0: Exactamente. Y si no, también tenemos otra fiesta provincial, que es la fiesta del chacarero y el hombre de campo, que se realiza en febrero. Y también ahí tenemos para comer corderos,
2: lo local y lo regional que vamos a hacer.
1: Sabés que me estás dando hambre, ¿no?
2: No, sí, ya la hora encima. Pero bueno, los esperamos a todos por Picún, tenemos varias cosas.
1: Ahora estoy viendo acá el pasaporte de la ruta de los dinos.
2: Exacto.
1: ¿Cómo hago para tener mi pasaporte y ir llenando esos sillitos? ¿Tiene el sello del pasaporte del dino vivo de Susana?
2: Del dino vivo no, pero bueno, en Picún nos sumamos hace poquito, somos uno de los 10 museos de la provincia y estamos dentro de lo que es la ruta de los dinosaurios. Así que cuando lleguen a un museo les van a dar este pasaporte y si ustedes logran llegar a los 10 museos que hay en la provincia se llevan un premio. Nuestro museo en Picún Leufú tiene como ícono una huella de dinosaurio porque nuestra costa tiene más de 18 kilómetros con huellas de dinosaurio. Entonces esa es la temática que nos distingue del resto.
1: Si quieren más información, quieren conocer más acerca de Picún Leufú, ¿dónde la pueden encontrar?
2: Bueno, nos pueden seguir por redes sociales en Turismo Picún Leufú o pueden seguir también en Facebook Muni Picún Leufú, que también figuramos y aparecen también todas las actividades que nosotros hacemos. Y si no, nos pueden escribir al WhatsApp, no sé si lo puedo pasar, pero es 299-555-2021.
1: Muchísimas gracias.
2: Gracias.

0: Tremendo, la mosca aquí. Bueno, hoy estoy peor que ayer, ¿no? Pero mejor que mañana. Buena canción de la mano de la banda de Guille Novelis, banda de Ramallo, que también por allí había gente en Portal Argentina. Mandamos un abrazo grande. Faltaron muchos lugares de la provincia de Buenos Aires, ¿no?
1: Bueno, muchos se dijeron presente también.
0: Sí, sí, sí,
1: es
0: faltó.
1: Que la provincia no tenía su stand, como ya lo habían avisado, el que avisa no traiciona, pero muchos municipios decidieron estar, entre ellos 25 de mayo, que nos escuchan todos.
0: Lincoln, abrazo grande para la gente de Lincoln, fuimos a ver si estaba Salva, justo no lo encontramos.
1: También la gente de Junín, donde nos escuchan todos los días, tenía su propio stand.
0: 25 de mayo también.
1: La gente de la costa, ahí estaba Santi, Daniela de Laberinto Las Toninas.
0: Héctor, un abrazo grande.
1: Santi, dije. Estoy Santi Trobo, te mandamos un beso grande, que está en el stand de Villa de Merlo.
0: Y también, perdón, Santiago también estaba, Santiago Pichi también lo hemos visto por allí.
1: Ah, no tuve la suerte de cruzármelo. ¿Quién más?
0: No, gente de todos lados. No,
1: bueno, estaba Miramar, con Necochea.
0: Sí, Mar del Plata, Necochea. Plata.
1: Villa Gesell, lo dije. No me quiero olvidar de nada, pero hubo bastante. Tigre. Bueno, hubo bastante presencia.
0: Pinamar.
1: El que no vi, quizás estaba en toda mi recorrida no lo descubrí, es San Nicolás, que siempre suele estar con una.
0: Sí, no lo vi, no lo vi.
1: Y este año decidieron no.
0: O por lo menos no lo vimos. Vamos a ver, tal vez mañana los vemos, pero los buscamos y no los encontramos.
1: Así que bueno, ahí también nos escuchan todos los días. Sabemos que están con muchas obras y están inaugurando bastantes parques y demás. Entonces, a lo mejor decidieron guardar ese dinero y hacer más obras y darle otro uso al dinero que implica estar en FIT. Y
0: bueno, en los próximos días vamos a mostrar otros lugares y otras culturas, ¿sí? Vamos a tener seguramente otras nociones de precios de otros lugares para tener en cuenta. Estuvimos en Japón, ¿no? El próximo día, que me estoy adelantando mucho. Vamos a, de acá un par de semanas va a salir Japón seguramente, pero te adelanto, impresionante.
1: Pero no la edición de lunes a viernes.
0: No, vamos a conservar esa para toda Argentina. Pero me llamó la atención los precios de Japón. Lo que vale Japón. Lo que sale, almorzar, cenar, lo que salen los alojamientos. Me llamó la atención Uruguay. Me llamó la atención Brasil. Me llamó Chile. Ojo. ¿Sí? No nos zarpemos, todos los años decimos lo mismo. Hay que cuidar al turista, no zarparse. Bueno, esto es Portal Argentina. No se muevan, escuchamos música y en un ratito seguimos viajando por todo el país. Sí, señores, de Ushuaia a La Quiaca.

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11: Es la hora 14, 31 minutos, temperatura 17 grados, humedad 84%.
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0: nombre es Mario Bachmann, soy guardapesca de la provincia de Chubut, la localidad de Esquel, bien pegado a la cordillera de los Andes. Bueno, y nuestro trabajo es cuidar el recurso, y para ese cuidado del recurso tenemos una reglamentación que te explica cómo son las modalidades de pesca, cuándo es el inicio, cuándo termina la temporada de pesca.
1: Contale a la gente que quiere pescar, porque la verdad que es, la Patagonia se presta para el deporte, ¿no?, de la pesca. ¿Cuál es la temporada y cómo hay que hacer para poder pescar legalmente en este año?
0: Bueno, la temporada en nuestra ciudad, en nuestra época de pesca, empieza el 1 de noviembre y termina el 31 de marzo. Se puede pescar con las dos modalidades, tanto como spinning o con mosca. También hay espejos de agua que tienen exclusivamente pesca con mosca y devolución. Por eso se cuida mucho el recurso en nuestra zona. Correcto, sí.
1: Si uno no sabe pescar con mosca, ¿puede la provincia de Esquel básicamente aprender?
0: Sí, tenemos distintos complejos y distintos guías de pesca a nivel mundial que son muy buenos en la pesca de mosca, en la modalidad de pesca con mosca, y pueden arrimarse a preguntar y están predispuestos al que no pueda pescar con mosca que puedan aprender, que es una modalidad que se cuida mucho el recurso, que es la idea, y porque la mayoría de los espejos de agua nuestro es con devolución.
1: ¿Cuál es la mejor época para ir a Esquel para poder pescar?
0: Bueno, si vos me preguntás eso, para mí es todo el año, en realidad, porque así como la temporada empieza el 1 de noviembre y termina el 31 de marzo, también tenemos espejos de agua, en este caso el Parque Nacional Los Alerces, que es patrimonio de la humanidad, que ahí se puede pescar todo el año, así que
1: si yo con devolución,
0: con devolución. Si vos me decís qué época del año es la mejor pesca, y es en noviembre, diciembre, enero, pero bueno, te vuelvo a repetir, hay espejos de agua que tenés muy buena pesca durante todo el año.
1: Y vamos a decir que hay pique.
0: Hay pique, así que los invito a todos a que puedan conocer nuestra zona, que estamos abiertos a recibirlo con lo mejor, y cualquier duda o cualquier consulta que tengan, nos preguntan y estamos para
1: ahí. ¿Dónde encuentran más información de cómo pescar y cuándo pescar?
0: Bueno, en la Secretaría de Pesca, Dirección de Pesca Continental, igualmente, antes que te vayas te voy a dar un reglamento donde tenés toda la información y a su vez tenés todos los espejos de agua de la Patagonia, cómo se pesca, la modalidad de pesca, y también recordar que tenés espejos de agua que podés sacrificar una o dos especies por persona por día. No es que está todo limitado. Entonces, yo ahora cuando termine la nota, te doy una reglamentación para que vos te puedas informar más y llevarlo. ¿De dónde eras?
1: ¿Yo?
0: Sí.
1: ¿De todo el país?
0: De todo el país, bueno. Y que todo el país, que vos lo puedas difundir y que tengan las cosas como pescar en Patagonia.
1: Muchísimas gracias.
0: No, por favor, gracias a vos.

0: En Redondel, decía ella, es tan cargosa. Videoclip que se grabó en el laberinto de las Toninas. Estuvimos con Daniela y con Héctor, que les mandamos un fuerte abrazo. Y qué lindo toda la movida de pesca que tiene la provincia de Chubut. Bueno, hay muchos productos muy interesantes en Chubut.
1: ¿Sabes qué me llamó la atención? Que en otros años no lo había visto. Que muchas provincias apostaron a la pesca. A salir a ofrecer ese producto, no solo las provincias como, no sé, Corrientes, Congoya y demás, sino otras provincias que ofrecen producto pesca que en otras oportunidades no lo han ofrecido.
0: Sí, no era como manera. El caballito de batalla. Exacto. Exactamente, igual que el tema de senderismo. Córdoba, señoras y señores, no lo vamos a quemar, no lo voy a quemar hoy.
1: No.
0: Pero prepárense porque vamos a hablar mucho de Córdoba. No digo nada más. Y lindo, ¿eh? Y prepárense, póngase a lustrar esos borcegos y todo eso. Señoras y señores, estás en Portal Argentina.

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0: Nos fuimos. Un beso gigante para todos. Gracias por acompañarnos. Recuerden, 13 de noviembre, la noche de las vinotecas en todas las vinotecas del país. Nos estamos despidiendo. Esto fue Portal Argentina. Hasta mañana.
1: Hasta mañana. Buena vida. Chao.

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1: Chicos, hay diferentes cosas
2: que a uno le gusta, le llegan.
1: Estas cosas no se hacen.
0: Así que ajusta el volumen, relájate y déjate llevar por lo que hay que escuchar. Con La Negra Miño, comenzamos.
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0: Con razón algo hoy no estaba funcionando, sí, no, claro, obviamente. Y sí, es lunes, claro. Ahí está, es lunes, claro. Ahora entiendo todo. Ahora entendemos todo. ¿Vos entendés? Vos entendés seguramente.
1: No.
0: Vos no querés entenderlo. Hoy es lunes, eso pasa. Ahí está el tema. Eso es. Bueno. Otra vez acá, pero tampoco vamos a dramatizarlo. Ya está. Todo pasa. Así como lo lindo y hermoso, chicos, pasa. Por eso hay que disfrutarlo. Lo malo también pasa. Es inevitable. Hasta el momento nadie tiene el control del tiempo. Eso es lo bueno y es lo lindo. No, eso está fuera del alcance de cualquier ser de luz, de cualquier habitante del planeta Tierra, que es lo interesante. Sí, ahí está, ¿ves? Entonces, bueno, ya va a pasar también. Bien, el lunes, esto es así, volvimos. Sí, bueno, el fin de semana pasó demasiado rápido para mí, pero bueno, nadie sabe exactamente en qué momento se fueron sábado y domingo. ¿Ustedes lo vieron salir? ¿No se despidieron o sí? No sé, anda a saber. Son, viste, como esas personas que aparecen en la fiesta y después de la nada desaparecen y vos decís, ¿hace cuánto se fueron ya? No sé, a mí no me dijo nada. ¿Vos te saludó? No. No, se fueron. Y así son sábado y domingo, de verdad les digo. No avisan, se van nomás. Esto es así. Bueno, pero acá estamos. ¿Cómo nos encontramos? ¿Tutupen? Otra vez con la agenda, sí, los horarios, sí, los pendientes, uff, olvídate. Y el después lo hago, no, ni siquiera se piensa todavía eso, ni siquiera se nombra eso, que de repente ya tiene fecha de vencimiento todo acá, ya estamos ahí prácticamente en los días finales de septiembre. Chicos, esto es una locura. Por favor, ok. Tampoco era para arrancar la semana haciendo una reunión de directorio con nosotros mismos, así que mejor ponemos música, acomodamos un poco la cabeza, sí, ordenamos un poquito de lo que haya que ordenar y seguimos. Porque si el lunes o el día que sea viene con una cara de pocos amigos, nosotros le ponemos un poquito de onda. Buena vibra al menos, sí. Un poco dormida, sí, olvídate, pero un poco así, buena vibra. Así que en donde estés, en el auto, laburando, en casa, arrancando, terminando, simplemente tratando de entender qué día es hoy o cómo te llamas. Sube el volumen, ¿vale? Que ya estamos aquí. Esto es lo que hay que escuchar y vamos a hacer que valga la pena haber vuelto. Sí, bueno, vamos por el lunes, caramba. La magia está en el aire. Datazo. Bienvenidos a todos, es un piacere, es un placer estar con ustedes aquí en el aire. La verdad que esto está muy copado, está copado de... No sé si los dije alguna vez, pero me gusta estar acá en el aire, en serio. Y no es para melodramatizar, no para nada, simplemente está bueno esto, está muy bueno, caramba. Sí. Bien, arrancábamos con lo nuevo de Cruzando el Charco. Los chicos estuvieron presentando su nuevo trabajo. Y qué mejor manera que arrancar un lunes con malas decisiones. Está bien, estuvo bien, bien pensado. Bien, play, ¿les parece a este comienzo de semana? Vamos, dale, avanti con todo. Llevémonos por delante este lunes.

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9: Es la hora 15, 18 minutos. Temperatura 18 grados. Humedad 81%.
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0: Bien, lo nuevo de Mancha de Rolando también es lo que estaba sonando en este comienzo de semana, señoras y señores. Por aquí, ¿qué teníamos, por ejemplo? Volveré, ya lo vamos a estar escuchando también, ¿sí? Estamos a través de lo que es el arroba, lo que hay que escuchar, guión bajo, ok, arroba, la magia está en el aire, ¿sí? Por allí estamos, gran campeón Mancha de Rolando sonaba en este comienzo de... fragmento de lo que hay que escuchar. Bienvenidos a todos. ¿Vieron la peli Argentina finalmente? Sí, la que le dejé el dato el jueves o el viernes, ya no recuerdo, pero se lo dejé. Esta que tiene que ver con Mis Muertos Tristes, ¿la vieron? Sí, yo la vi, Sí, olvídate, la vi. Bien. Interesante la peli, interesante. Si aún no la has visto, no te voy a decir nada, no te voy a, ni siquiera te voy a decir lo que me pareció. Lo único que es interesante. Sí, no, si estás esperando, primero que nada, si estás esperando una película de terror, ya sea porque la recomendó Stephen King o dijo que es muy buen film, Stephen King, que sabemos lo que es Stephen King, digo el género, ¿no es cierto? No te esperes una película de terror. No es terror. No, terror después viene con cuando empezás a pensar las cosas. Y ahí es como que vos decís, wow, ups, vos decís, uff, montón esto. Esta escena es un montón. Sí, claro. Tal cual vos decís, ay, acá los muertos dan menos miedo que algunas cosas que dejamos vivas. Eso sí, vos decís, uff, un montón. Está quizás, te guste o no, las dos son valederas igual. Pero si la podés ver, vela por allí. Bien, bueno, escuchame un segundito. Tengo info. ¿Qué pasó este fin de semana? Lali cerró. Sí, la última noche de Lali Espósito en el estadio River Plate fue una verdadera fiesta, dicen, de consagración pop que quedará en la historia. Como broche de oro para cerrar su serie de show agotadas, Tini Stoessel sorprendió al subir al escenario en la recta final del espectáculo para interpretar Lucky Virgin de Madonna. Esa, la copia me pareció innecesaria. No, me parece que no. Ese chape, ese beso que se dieron las tres ahí con... Ay, no recuerdo el nombre de la otra chica que canta. Bertoldi creo que es. Sí, me parece. Me parece que fue innecesario. Sí, fue como decir... ok, vos decís, ok, bueno... Bien, más allá de la sorpresa, ya que se trató de una colaboración inédita, otra de las cosas que impactó a los fans fue el look de las jóvenes, quienes vestían de blanco en una clara referencia a sus próximos casamientos. Claro, dije yo, porque se casan las dos, posta. Sí, se me ocurrió, dije, ay, se pueden hacer ahí, juntarse las dos, así ahorran un poco de platica, claro, olvídate. Pero es cierto, se casan las dos, justo. Sí. Bueno, bien. El fragmento está en el arroba lo que hay que escuchar guión bajo, ok, y seguramente se replicó en el Facebook, ahí voy, sí, bueno, ahí está. Hay gente que no le gustó mucho porque carece de originalidad, ¿no es cierto? Pero bueno, lo que pasa es que hicieron justo el cover o la reinterpretación del tema Lucky Virgin, o sea, ya está todo hecho, en torno a Madonna ya está todo hecho, es más, Madonna ya hizo todo, o sea, no, lo que viene ahora son, pueden llegar a ser reversiones, pero Madonna sin lugar a dudas ya hizo todo, ¿verdad? Bueno, bien, así que eso... Pero a los que estuvieron, a los que fueron, digo, de pronto, a ver a Lali y se encontraron con la sorpresa de Tinch, yo creería que estuvo bueno, ¿no es cierto? Seguro. Bien, conozco gente de acá que fue para allá. Sí, se fueron a ver a Lali. Que está bien, está copado. Está muy bueno. Bien, seguimos a través de lo que es el 3446 a 313250. Estamos a través de lo que es el arroba, lo que hay que escuchar, guión bajo, ok. Arroba, la magia está en el aire. Facebook también, Thirst también por allí, TikTok. Estamos dando vueltas con fragmentos. Ya vamos a estar saludando a las emisoras que retransmiten lo que hay que escuchar también, por supuesto, agradeciendo, como siempre, el hecho de estar allí. Yuchu, está bueno el tema Silencio. ¿Lo escuchaste? Buen ritmo, interesante. Lo vamos a estar escuchando seguramente en el transcurso de este lunes también. Vamos a seguir porque necesito mate. ¿Me pasas un mate, por favor?
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1: Muy bien, vamos a saludar a las emisoras que están junto a Lo que hay que escuchar. Un saludo para toda la audiencia, para los comercios también, por supuesto, para los integrantes de FM Milenia 101.7 en Concepción, Tucumán. Estamos en FM Dale 107.7 en Formosa Capital. Estamos en Radio Líder 101.5 de San Julián, Santa Cruz. En Aries 103.7 más en Gualeguay, Entre Ríos. En Omega Radio 103.9 en San Clemente del Tuyú. En FM Santa Ana 89.5 en Colonia Sonida, provincia de Chaco. En FM 094.5 en Catriel, Río Negro. Nos escuchas en San Miguel de Tucumán en www.lagetradio.com.ar, en FM Reflejo 103.7 en Sierra de la Ventana, Buenos Aires. Estamos en Pura Química Online en Río Gallegos, Santa Cruz. Además, en San Pedro Online 95.5 en San Pedro Misiones. Allí suena este programa. Un saludo enorme para todos. Estamos en la mañana, estamos en la tarde, estamos en la noche. Estamos donde vos quieras que estemos. Dale, escribinos por allí y te contamos a qué hora estamos en cada una de las localidades. Bienvenidos a todos. Seguimos en Lo que hay que escuchar. Vamos.
2: 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Yo todo emocionado porque vamos a tener el fin de semana largo en Gabón. 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
3: 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Qué miseria.

0: desperté el lunes y me entero de esto. Sí, de verdad. ¿Quién más? ¿Qué me contás de esto? De Manero con las bandanas. ¿Están todas las bandanas? Sí, me parece que sí. A ver, creo que sí, están todas. ¿Qué me contás de esta fusión? ¿Está buena o no? ¿Sí? Bueno, Manero es adaptable. Manero es ese objeto de gran adaptabilidad. Sí, es muy versátil. A eso voy. No quise decir que es adaptable. Ergonométrico. No, quiero. Ergonómico, sí. No ergonométrico. Metimos. Ay, la RAE conmigo ya se está tomando la cabeza otra vez.
1: Sí.
0: Ergonómico, sí. Perdón. Bueno, chicos, decí vos ergonómico, así sin pensarlo, una vez un lunes a las 8 de la mañana, a ver qué tal te va. Vas a salir diciendo cualquiera, claro. Bueno, a lo que iba. Qué loco, ¿no? Está bien, me gusta. Bueno, escuchame un segundito. WhatsApp nos va a simplificar la vida. Creo que no nos va a dejar mal. Ya, nunca, jamás. No te vas a tener que enterar por los estados el cumpleaños de quién es. Sí. No es porque a mí me pase. Ojo que no es porque a mí me pase. Digo, cuando ves las fotos. ¿Es el cumpleaños? No me pasa. WhatsApp se quiere meter también en tu agenda. Porque aparentemente ya no alcanza con acomodarnos o acordarnos de mandar el feliz cumpleaños a último momento. No. La aplicación está preparando una función que va a permitir marcar fechas especiales directamente en la agenda desde una nueva pestaña. Sí, que va a implementar WhatsApp en su aplicación. La idea es que funcione de manera automática y que esas fechas queden ahí, a mano, para que no dependamos de nuestra memoria. Sí, que ya está muy frágil. Muy, muy frágil, sensible. Sí, bueno, esa herramienta resulta que últimamente viene trabajando bastante por debajo de sus posibilidades. Cumpleaños, aniversarios, fechas importantes. WhatsApp se va a acordar por vos de esas fechas. Obviamente que vos tenés que empezar a, claro, organizarte primero. Tampoco es para un poco, ¿sí? Tampoco. No sé, o sea, primero necesita que vos te organices para después él meterte el recordatorio en la pestaña. ¿Qué querés? ¿Qué más querés? Claro, pará. Yo tengo miedo de no recordar para agendar, ese es el problema. Ahora falta que también te explique qué regalar. ¿Qué más querés de WhatsApp? ¿Eh? ¿Qué más? Bueno, vamos a ver esto, ¿sí? A ver cuándo llega, creo que no lo tengo todavía, no sé, no he chequeado, pero bueno, ahí está, ¿sí? Lo único que falta ahora es que cuando llegue la fecha también te avise. Ojo que hoy no alcanza con un emoji, ¿eh? No vas a mandar un emoji, luego portate, dale, poné, regala algo copado, dependiendo quién es, obviamente. Bueno, esto es lo nuevo de WhatsApp. Vamos a estar viendo entonces esta actualización que le ayuda a memoria de cumpleaños. ¿Vamos?
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4: ¡Aguanta! ¿Qué trajiste? Chivito patagónico, 25.000 cada uno, que yo te voy a poner 50 lucas. ¡Pará, amigo! ¿Pero qué te trajiste? ¿La carne? ¿Qué, boludo? ¿Carne presidencial, boludo? ¿25.000 pesos? ¡Pará, amigo! ¿Qué trajiste? ¿Carbón de dónde, boludo? ¿De Alaska, boludo? ¡Pará, amigo! ¡Se te fue la mano! ¡Aguantá, boludo! ¡La cosa va a ser los fideos, boludo! ¡Es 25 lucas, ¿no? ¡Y el enterrano me cobra 25 lucas el plato de carne, amigo!
5: ¡Acá la plata!
4: ¡No! ¡Estás re loco! ¡Muchacho! ¡La próxima vez que nos juntemos con el Walter! ¡Comemos arroz con milanesa!
6: ¡Qué miseria, chico! ¡Qué miseria!
4: ¡Aguantá! 25 lucas, encima no son 25 lucas, más todas las bebidas. ¿Qué me salió? A mí me va a salir como 150 lucas, ¿sabes?
6: ¡Qué miseria!
4: ¡Hijo de puta! Bueno, aguantame 2 meses, amigo, aguantame 2 meses que yo estoy para atrás.
1: ¡Aguanta! ¡Aguanta!
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0: Muy bien, que me quedes tú, era lo que estábamos escuchando a Shakira. Y aquí estaba viendo una info, me encanta la tecnología, sí, disfruto mucho de ver cosas nuevas, así, lo que se viene, lo que no podré tener seguramente y eventualmente dentro de un par de muchísimos años más. Bueno, parece inteligencia artificial, pero no es así. Estaban mostrando los nuevos anteojos inteligentes que lanza. Bueno, Meta presentó oficialmente sus nuevas gafas de realidad virtual, un dispositivo que apuesta por reducir considerablemente el peso sin resignar calidad de imagen. Las Meta VR Glaze pesan apenas 100 gramos, cuentan con pantallas micro OLED 2.4K, una tasa de refresco de 120 Hz, no estamos hablando del refresco que conocemos, y funcionan conectadas por cable a un módulo externo con chip Qualcomm, bueno, Reality Elite, El nuevo dispositivo tendrá un precio de $1,300 y comenzará a enviarse en la primavera del año que viene. Sí, además contará con 12 GB de RAM, 128 GB de almacenamiento y compatibilidad con el contenido de Quest 3, aunque los controles deberían adquirirse por separado. O sea, te va a salir más, mucho más de $1,300 estas nuevas, gafas. Pero es muy loco porque dice, a ver, ¿de Apple o son de Meta? Son de Meta, me parece, ¿eh? Ok, ahí está. Si necesitabas algo más para agotarte, para tener noches de insomnio, problemas con la visión, un poquito más de ansiedad, bueno, las nuevas gafas de Meta van a venir a contribuir con toda esta situación después de los Tamagotchi, que no son Tamagotchi, sino que son, es otro instrumento, otro artilugio para, según dicen Mark Zuckerberg, organizarte tu vida. También otro aparatito más que vamos a tener que llevar junto con la llave, el móvil, los lentes, para qué más, el Tamagotchi este, que no me acuerdo cómo se llama el aparatito, yo le digo Tamagotchi porque parece el Tamagotchi, todo eso no te tenés que olvidar antes de salir de tu hogar. Una belleza, seguimos.
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Ahora bien, vamos a ir a una sección que vamos a hablar de una sesión, ¿sí? De terapia, ¿bien? Porque sería Internet Explícate, sería la sección. Y vamos a hablar de una sesión bastante particular, porque, a ver, hay gente que necesitamos terapia, ¿sí? Para ordenar nuestras vidas, ¿no es cierto? Y está muy bien que lo hagas, de verdad te digo. Sí, ok. Y después está esta persona, ¿sí? Que aparentemente decidió ordenar dos vidas al mismo tiempo. No, no es un combo, no es... No. Se conoció. Ojo con esto porque te traigo chisme, ¿sí? Te traigo... Ya te voy a estar contando. Se conoció el caso de alguien que mantenía una relación paralela y lejos de tomar una decisión, escúchame, tenía dos procesos terapéuticos distintos por semana. Sí. Martes, intentando salvar el matrimonio, y el viernes, construyendo un futuro con la otra persona. Los dos a terapia. O sea, iba a dos terapias con diferentes objetivos y sobre todo con diferentes parejas, con dos parejas diferentes. Porque una cosa es tener una doble vida y otra es llevarse agenda, terapia y seguimiento. Ahora, para, no, de verdad esto sucedió, sucede. Ahora, la pregunta importante no es cómo hacía para pagar dos terapeutas. Sí, la pregunta es, ¿cómo hacía para no decirle a uno lo que había hablado con el otro? Porque mirá que es difícil, o sea, tenés que ser un estratega, tenés que ser, bueno, más que un estratega, tenés que ser directamente patológico, ¿sí es esto? Bueno, la semana pasada vimos que... Pero, ¿cuál de las dos semanas? ¿Usted de qué me está hablando usted? ¿Usted quién es? Claro. Iba a dos terapias diferentes, una para salvar su matrimonio y a la otra terapia iba con su amante para poder proyectar un futuro juntos. ¿Sí? Bueno. Doble turno en terapia, de verdad, sí. Bueno, imagínate el psicólogo. ¿Cómo viene la relación? ¿Y el otro? ¿Cuál de las dos? Claro. No, no, no. Y ahí termina la sesión. La verdad, esto es increíble. Bueno, iba a generar una consigna, pero es muy lunes para hacerte consigna con respecto a esto. Sí, sí, sí. No, no, no. La verdad que es una cosa de no creer. Esto ya no es responsabilidad afectiva, es administración de proyectos directamente. No, olvídate. Aunque pensándolo bien, el verdadero terapeuta acá necesitaba terapia. Sí, olvídate. Bueno, una cosa que pasa, chicos. Internet es como que te manda esas situaciones. Una persona que iba a dos terapias distintas con dos personas diferentes para salvar ambas relaciones. ¿Cómo? Estaba complicado, ¿no?

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3: Es la hora 16, 34 minutos, temperatura 19 grados, humedad 81%.
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0: Ese es el plan, dijo el plan de la mariposa aquí en El Riesgo, lo que estábamos escuchando. Bien, mientras estoy saludando a la gente de FM Tropical 98.7 en Revelincho Bot, en Radio La Voz 100.1 en San Carlos Alta. Estamos en FM Tico Música 93.3 en Pigüey, sus repetidoras de Goyen y Saavedra. En FM Atual 97.5 en Villa Tuel, Mendoza. Estoy en FM Magazine Radio en www.magazineradio.ar en Paraná, Entre Ríos. En FM Victoria 98.5 en Magdalena, Buenos Aires. En FM Mágica 94.1 en Comodoro Rivadavia. En FM Val 94.7 en San Andrés de Giles. Además, en Radio La Porteña en Cava a través de www.laporteniaradio.com.ar. Allí es donde suena este programa. ¿Seguimos?
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0: Bueno, muy bien, te estaba hablando con respecto a lo que fueron los estrenos. Yuchu presentó Silencio, un nuevo adelanto de su próximo álbum Carnaval de Luz por estos lados. Carnaval de Luz saldrá el 13 de noviembre, será el primer disco inédito de Yuchu en 9 años. Se tendrá 12 canciones e incluirá colaboraciones con Brian Eno, Martin Harrix y Dolly Parton. Obviamente que ya no, sí, acá está con Dolly Parton, mirá. Pero miren por aquí, bueno, lo vamos a estar escuchando en minutos nada más por aquí, un tema de YouTube, entonces, a través de lo que es el arroba lo que hay que escuchar, guión bajo, ok, por allí también hay un fragmento del tema, ¿vale? Sí, todo aquí se replica, hay fragmentos que salen en lo que son las redes sociales de lo que hay que escuchar, y además también... únicamente hay contenidos y fragmentos que salen en el aire a través de cada una de las emisoras. Sí, tiene personería digital propia. Bueno, una marca de cerveza, chicos, la verde, Heineken, vamos a decir, podría llegar a ser, creó un teléfono aburrido. ¿A qué llaman teléfono aburrido? Sin redes sociales ni internet para que la gente deje de scrollear cuando sale con amigos. Se llama Burning Phone. Todos conocemos a alguien que sale a compartir y termina mirando el teléfono más que a sus amigos. Es cierto, no solamente sale, se encuentra, siempre está. De ahí nació el Burning Phone, que es una colaboración entre esta empresa, Heineken, Bodega y HMD, que decidió hacer exactamente lo contrario a un smartphone moderno, quitar funciones para devolverle protagonismo a la conversación. El teléfono no tiene internet ni redes sociales, sirve para llamar, mandar mensajes y poco más. Incluso su menú es monocromático y deliberadamente simple para evitar esa sensación de estar saltando de una app a otra. También incluye algunas bromas pensadas para reforzar la idea, tiene un correo que siempre aparece vacío, una falsa app deportiva que básicamente te dice que probablemente tu equipo está bien y hasta una función que te recuerda pedirle al bartender que llame un taxi. Bueno, la cámara también tiene límites, solo permite guardar 10 fotos a la vez para que sacar la foto perfecta no termine convirtiéndose en el centro de toda la salida. La idea nació después de una encuesta encargada por esta empresa a 4.000 usuarios jóvenes de smartphone en el Reino Unido y Estados Unidos, donde el 90% reconoció que suele scrollear durante una salida. El Burning Phone fue creado para aburrirte un poco con el teléfono y, con suerte, volver a entretenerte con la persona que tienes enfrente. Bueno, pero pará, porque la idea es que si vos adquirís el teléfono, vos lo comprás con toda esa sensación de decir, ok, vamos a hacer este cambio, voy a hacer un cambio, quiero disfrutar más el ahora, el presente, los vínculos, quiero esa charla ida y vuelta. Ajá, vos te compras este smartphone aburrido, por llamarlo de alguna manera, pero tu grupo no lo tiene, vas a quedar vos ahí en el medio de la isla, solo, aburriéndote, porque vas a querer conversar y los otros van a estar scrolleando su smartphone mientras vos tenés el teléfono aburrido. Me parece a mí, no sé, yo no sé, no se puede controlar todo, chicos. Digo, incluso pueden ser para los seres de luz, ¿viste? También. Sí, chicos. Bueno, ahí está. Vamos a ver si llega esto a la Argentina. Está bueno, ojo, me gusta lo que es el formato, me gusta, es vistoso, es simple y es plegable, como ya habían hace más o menos como 15 años.

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0: Rosa.
1: Bueno, yo te diré lo que podemos hacer. Lali, que la rompió este fin de semana en River, y el dúo Miranda, que también estuvo con ella en River. Bueno, tuvo muchos invitados, Lali, para cerrar el River. Bueno, bien, escúchenme un segundo. Tengo que saludar a estas emisoras, a FM San Martín en 100.5 de Lobería, Buenos Aires. Vaya, el saludo enorme. 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Imagen 99.5 en Piedrabuena, Santa Cruz. En 4K Radio Streaming 107.5 en Concordia, Entre Ríos. En Latino 103.7 en Guatrache, La Pampa. Estamos en FM Digital 93.5 en la radio de Empalme, Nuevo Provincia de Buenos Aires. En FM del Lago 99.9 en Puan, Buenos Aires. En FM News 100.1 en Rosario de la Frontera Salta. En FM Aboto en 93.9 en Monte, Provincia de Buenos Aires. En lugares donde suena lo que hay que escuchar. Ahora, por lo pronto, en este lunes fue un montón. Sí, a verlo. Sí, ya estamos, chicos, ya estamos. Dale, vengate bien, dale. Metete un coaching así como así. Dale, vamos, lo logré. Sobre pipí este lunes. Estamos. Mañana será otro día, obviamente. Mañana nos encontramos, obviamente, en el mismo horario. Mientras yo te dejo con la programación de cada una de las emisoras que retransmiten este programa. Mi nombre es María Emilio. Esto ha sido todo por hoy. Señoras y señores, será hasta mañana. Seguimos en las redes, vinculándonos por allí. Dale, seguime. Chau, chau.

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Hola, ¿qué tal? Muy, pero muy buenas tardes. ¿Cómo andan, amigos? Acá estamos comenzando la tarde joven de la radio 2026, temporada número 28, a través de Digital FM, la radio de Empalme para todo el mundo. Hola, ¿qué tal? Muy, pero muy buenas tardes. ¿Cómo andan? ¿Todo bien? Espero que sea así, que estamos comenzando esta tarde joven de la radio 2026, temporada número 28, a través de Digital FM, la radio de Empalme para todo el mundo. Una jornada con el cielo nublado, bastante oscurito está, pareciera como si vamos a tener lluvias nuevamente y parece aparentemente que sí, chaparrones en la tarde, chaparrones en la noche, bueno, después del fin de semana también, con lluvias, con tormentas, algunas fuertes en la región también, así que bueno, ayer no fue granizo lo de Navarro ayer, fueron piedras y bastantes grandes, así que bueno, el saludo grande para todos los amigos de Navarro que nos escuchan en directo todas las jornadas, fuerte abrazo y bueno, aquí estamos, en la tarde de la radio tratando de disfrutar junto a ustedes esta tarde con muy buena música, dos horas con lo mejor de la música nacional, internacional y latina de todos los tiempos que vamos a disfrutar con todos ustedes hasta la hora 19, música que ustedes ya pueden empezar a proponer a través de nuestra clásica línea telefónica, mensajito de texto, WhatsApp, Telegram, seguirnos a través de 93.5 en toda la región. Vía internet a través de www.fmdigitalempalme.com.ar. Tarde de día, lunes 28 de septiembre de este 2026. Nos caemos de septiembre. Impresionante cómo se pasan los días, los meses. Y en este caso, ya el año, ¿no? Ya vamos a arrancar dentro de muy poquito en los últimos tres meses del año. Octubre, noviembre, diciembre, que se van a pasar seguramente también volando. Así que bueno, aquí estamos, dispuestos a disfrutar de esta tarde con muy buena música. Arrancando como siempre con excelente música danza. En un rato te vamos a contar todo lo que tenemos para disfrutar juntos hasta las 7 de la tarde. Buen comienzo, lo vamos a hacer en este caso con Two Brothers. Este Two Floors Dream Will Come Alive de este DJ Vega Remix. Para arrancar la tarde de la radio como siempre con excelente música dance en este lunes a través de la radio en vivo. Saludo para todos los comerciantes, así es, en su día. Muchos comercios abiertos y muchos cerrados. Muchos que se han tomado el día, otros no, ¿no? Así es. Mandamos un fuerte abrazo de aquí. Arrancamos, buena música dance para el comienzo, dale.

Ahí estamos arrancando la tarde de la radio con buena música dance, con Fragma haciendo este Talks Mirac para el comienzo de la tarde de la radio a través de Digital FM. Estamos en vivo a través de 93.5 para toda la región, vía internet a todo el mundo. Nuestra temporada número 28 aquí a través de la radio, en una tarde con el cielo toldado. Tendremos lluvia seguramente, chaparrones, parece que no ha compuesto, no ha refrescado. Como dicen en el campo, en toda esta zona, nosotros somos de... No de predecir el tiempo porque no somos el Servicio Meteorológico Nacional, pero bueno, es como que ya la tenemos medio clara con todo esto, ¿no? Así que bueno, vamos a tener seguramente algunos chaparrones en este final del lunes, como dice la gente del Servicio Meteorológico Nacional, tarde y noche con chaparrones, una mínima de 13 y una máxima de 19 grados. Andamos ahí superando un poquito los 19 grados. Martes. Arranca la madrugada con tormentas en la mañana, chaparrones en la tarde, parcialmente nublado hacia la noche, una mínima de 13 y una máxima de 19. El miércoles, algo parcialmente nublado, con una mínima de 9 y una máxima de 18 grados. Vamos para el jueves, a ver qué dice, algo nublado, con una mínima de 9 y una máxima de 18. Y para el viernes cerramos con el cielo parcialmente a mayormente nublado, con una mínima de 9 y una máxima de 18 grados. Grados 6 décimas la actual en Lobos en la región, 76 el porcentaje de la humedad, la presión baja, no tanto como para que llueva, pero anda ahí, ¿no? Presión 1006.6 hectopascales, viento del este, lluvia como peste, así es, a 13 kilómetros en la hora, visibilidad normal 10 kilómetros, cielo nublado en toda la región. Minuto nada más, estamos actualizando los datos del tiempo de la hora 17 y te contamos el pronóstico del tiempo extendido para saber qué va a pasar con el tiempo en las próximas horas, en los próximos días. Juntos vamos a disfrutar dos horas con lo mejor de la música nacional, internacional y latina de todos los tiempos. Ustedes ya pueden programar aquí en la radio a través de nuestra clásica línea telefónica, el 022-27-43-21-62. Estamos en el grupo Amigos de Digital FM en Palme Lobos, en nuestro Facebook, en Twitter, arroba FM Digital Radio. Seguinos en Instagram, estamos en FM Digital en Palme. Mándanos tu WhatsApp, Telegram, mensajito de texto al 2227479565. www.fmdigitalenpalme.com.ar. Escuchás la radio, te informás y tenés la posibilidad de descargarte nuestra aplicación, llevarnos en tu tablet, en tu teléfono inteligente, en cualquiera de tus dispositivos móviles, a cualquier parte del mundo donde vayas. Nosotros vamos a continuar disfrutando de muy buena música. Tenemos mucho para compartir con todos ustedes hasta las 7 de la tarde. Antes de nuestra primera pausa comercial, le seguimos poniendo buena música. Más de lo nuevo, que no sé si presentamos esto. Creo que no. El viernes presentamos algo de lo nuevo de esto. Algo me dicen que sí, algo que no. Bueno, vamos a seguir disfrutando de buena música y de lo nuevo. En este caso vamos a escucharla a Ángela haciendo No Me Esperes. Hasta las 7 de la tarde, solo buena música en Digital FM, en la radio de Empalme. Cuando suenan todos tus éxitos. No fue.

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1: Y 39 minutos, te vamos a contar el pronóstico del tiempo para el día de hoy. Nos anticipo para lo que resta de esta jornada: chaparrones en la tarde, chaparrones en la noche, una mínima de 13, una máxima de 19 grados que hemos superado en el día de hoy, por supuesto. Para mañana nos está anticipando también, mañana martes, en la madrugada, tormentas en la mañana, chaparrones en la tarde, luego mejorando cielo parcialmente nublado hacia la noche. Para mañana martes nos está anticipando una mínima de 13 y una máxima de 19 grados.
0: Estos son los datos del tiempo. Es la hora
1: 17:40 minutos.
0: La temperatura es de
1: 19 grados.
0: Y la humedad
1: 82%.
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Estamos en la tarde de la radio escuchando buena música con los chicos de Los Tipitos. Voy a ser, vas a estar, es uno de los temas más emblemáticos del grupo de rock argentino Los Tipitos. Este tema es una recompilación, ¿no? Así es que salió lanzado en el 2004 dentro de su exitoso álbum Campanas en la Noche, la canción compuesta por Agustín Inizausti y Walter Piancioli. Trata de, sobre todo, el amor incondicional, la compañía mutua a través del tiempo y el compromiso de apoyarse en todo momento. Una versión nueva, claro, de esta linda canción. Viste que ahora se usa mucho, ¿no? El volver a los recuerdos en nuevas versiones. Las participaciones especiales, que uno cante con un cantante, el otro que cante con otro, aunque no sean del mismo estilo musical, ¿no? Pero bueno, está bueno. Esto creo que se dio después, o mejor dicho, durante la pandemia, ¿no? Y creo que se siguió usando y está realmente muy, pero muy bueno. La música en la tarde de la radio con Los Tipitos. Voy a ser, vas a estar. 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Seguimos disfrutando de esta tarde, tarde gris, tarde lluviosa ya, ¿no? Están cayendo unas gotas, estamos viendo a través de la ventana del estudio de la radio, aquí en nuestro primer piso. Estamos en 12 de octubre, 41, aquí en Empalme Lobos, en Villa Catonia, a media cuadra de la, un poquito menos, de la avenida Zapiola. Disfrutando de esta tarde junto a ustedes con excelente música hasta la hora 19, por supuesto, a través de la radio. Vamos a seguir disfrutando de más, ¿te parece bien? En esta tarde gris, donde estaría bueno, ¿no? Por ahí alguna torta frita, algún buñuelito, ¿quién te dice, no? Con algún cafecito, algún matecito. Bueno, para compartir estas tardes grises también sirven para disfrutar en este lunes 28 de septiembre de este 2026, en nuestra temporada número 28 aquí a través de la radio. Sigue la música con algo de una versión nueva de esta canción del señor Luis Fonsi con Dalvin y la melodía haciendo este lindo tema. Me despido esta versión remix para estar siguiendo, sí, para seguir, por supuesto, disfrutando de buena música en esta tarde gris, tarde lluviosa, tarde para disfrutar de muy buena música. Hasta la hora 19 estamos en vivo en la radio de Empalme, en Digital FM, donde suenan todos tus éxitos. Quédate con nosotros, hay muchísimo más para compartir juntos hasta las 7 de la tarde.

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1: Un excelente clásico para arrancar así nuestra segunda hora aquí en la tarde de la radio con los Genesis. Otro clásico digital que podés escuchar este sábado de 22 a 2 de la mañana en Clásicos Digital. 4 horas compactadas con los mejores clásicos de las últimas 5 o 6 décadas solo por Digital FM, la radio de Empalme para todo el mundo. Invisible Touch, este toque invisible, es el tema principal del exitoso álbum homónimo de Genesis del año 1986, compuesto por Phil Collins, Tony Bragg y Michael Rutherford. La canción trata sobre una mujer cautivadora y fascinante que ejerce un control inevitable e intangible sobre la vida de una persona. Muy lindo recuerdo, ¿eh? Toque invisible, Invisible Touch. Genesis, en el comienzo de nuestra segunda hora, otro buen clásico digital que no te podés perder el próximo sábado de 22 a 2 de la mañana en Clásicos Digital. Comenzando nuestra segunda hora aquí en la tarde de la radio, estamos por supuesto a través de 93.5 para toda la región. 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En un ratito otro buen clásico estará llegando esta tarde de la radio. Tendremos bloque romántico, lento, internacional, el recuerdo y toda tu música sonando a través de 93.5 para toda la región y vía internet a través de www.fmdigitalempalme.com.ar. En esta tarde, día lunes 28 de septiembre de este 2026, temporada número 28 aquí en la radio. Seguimos nosotros con más, dale, te parece bien, más clásicos antes del bloquecito romántico, ahora con ella. Ella es Sandra, Sandra Cretú, y esto es María Magdalena. Hasta las 7 de la tarde te hacemos compañía en la radio de Empalme en Digital FM, donde suenan todos tus éxitos. Quédate ahí muchísimo para disfrutar juntos hasta las 7 de la tarde a través de Digital FM, la radio de Empalme, donde suena toda tu música, donde suenan todos tus éxitos.

Ahí estamos en la tarde de la radio escuchando algo de lo nuevo que ya te habíamos presentado la semana pasada. Estamos hablando de las chicas de Hash junto a Cristian Castro haciendo Antes que me case. Algo de lo nuevo que te presentamos el fin de semana pasado, ¿no? Así es, el viernes, Hash, Cristian Castro, Antes de que te cases. Antes de que te cases, lo nuevo aquí en la tarde de la radio, en el comienzo del bloque romántico de este lunes 28 de septiembre de este 2026, nuestra temporada número 28 a través de la radio. 43-21-62 el teléfono de digital, o si no directamente mensajito de texto WhatsApp o Telegram al 22-27-47-95-65. www.fmdigitalenpalme.com.ar, hacia todo el mundo podés escucharnos e informarte, además la posibilidad de descargarte nuestra aplicación y además a través de 93.5 nuestra clásica frecuencia para toda la región. Momento de seguir disfrutando de más música, y en este caso vamos a escuchar el lento internacional, el recuerdo del día de hoy en el bloque romántico. No me vengas a robar. Con ella, una grande de la música, estamos hablando de Annie Lennox, que llega a la tarde de la radio haciendo Why, ¿por qué? Un lindo recuerdo para compartir con todos ustedes en esta tarde de la radio, en el bloque romántico, lento internacional, el recuerdo sonando en la tarde joven de la radio, por Digital FM, la radio de Empalme.

linda canción, qué buen recuerdo sonando en la tarde digital. La música con Annie Lennox haciendo Guay, porque una linda canción, En el bloque romántico, lento, internacional, el recuerdo del día de hoy. Guay es el sencillo debut de Annie Lennox como solista, lanzado en el año 1992 dentro de su álbum Diva, el cual aborda la melancolía y la desesperanza ante la inminente ruptura de una relación sentimental. La canción destaca por su conmovedora interpretación vocal y su icónico video musical donde la cantante se transforma frente al espejo. Además, obviamente, ha ganado el premio a mejor video británico en los Brit Awards del año 1993. Un lindo recuerdo, Guay, Annie Lennox, en la tarde de la radio. Un tema lanzado en el año 1992, lo compartíamos en el bloque romántico lento internacional, le recuerdo, sonando en la tarde joven de la radio a través de Digital FM en nuestra temporada número 28, en esta tarde joven de la radio 2026. Disfrutando de buena música juntos en esta tarde gris, tarde lluviosa. Muy buena música tenemos todavía para compartir con vos, quédate con nosotros. Y si querés pedirle, lo podés hacer a través de nuestra clásica línea telefónica, el 022-27-43-21-62. Estamos en Facebook, en el grupo Amigos de Digital FM en Palme Lobos, en nuestro Facebook, en Twitter, @FM Digital Radio. Seguinos en Instagram, estamos en FM Digital en Palme. Nos podés mandar, por supuesto, un WhatsApp, Telegram, mensajito de texto al 22-27-47-95-65. Recordate que además podés escucharnos a través de la web en cualquier parte del mundo donde vayas, www.fmdigitalenpalme.com.ar. Escuchás la radio, te informás y tenés la posibilidad de descargarte nuestra aplicación para llevarnos en tu tablet, en tu teléfono inteligente, en cualquiera de tus dispositivos móviles, a cualquier parte del mundo donde vayas. Y obviamente que estamos a través de nuestra frecuencia, otorgada por la Secretaría de Comunicaciones de la Nación, 93.5. 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Digital FM, la radio de Empalme para toda la región. Nosotros vamos a seguir disfrutando de más música y mucho para compartir con todos ustedes hasta las 7 de la tarde. Y antes de la pausa comercial, vamos a seguir poniéndole buena música. Mejor dicho, vamos a cerrar este bloque romántico de este lunes 28 de septiembre a pura música a través de digital, a través de esta tarde joven de la radio. Vamos a escuchar a este señor ganador de el primer Operación Triunfo versión España, el españolísimo. Estamos hablando del señor David Bisbal. Algo de lo nuevo que ya te presentamos. Cerramos el bloque romántico de este lunes con él, David Bisbal, haciendo Nuestro Secreto.

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Estamos escuchando esta versión de David Guetta con Heath Anton y Europe. Los Europe, claro, obviamente esta versión 2026 de la última cuenta regresiva, de Final Countdown, en las manos de Hapton y David Guetta, junto por supuesto a la versión original de Europe, de Final Countdown, la última cuenta regresiva en esta versión dance, sonando aquí en la tarde de la radio, en vivo hasta las 7 de la tarde a través de 93.5 para toda la región, vía internet a través de www.fmdigitalenpalme.com.ar. Además podés comunicarte al 432162 para pedir buena música, o si no podés obviamente mandarnos un mensaje a través de obviamente nuestra línea que recibe WhatsApp, Telegram o mensajito de texto, el 2227 47 95 65.

Continuamos en la tarde de la radio, volvemos a la República Argentina. Vamos a escuchar algo de lo nuevo, en este caso con Juanse y los Ratones Paranoicos haciendo El Balcón de Julieta.

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Y aquí estamos llegando al final de la tarde de la radio. Esto se llama Playa Fría. Escapo aquí en la tarde de la radio. Nos vamos y te vamos a contar, por supuesto, cómo va a seguir el tiempo en las próximas horas, en los próximos días. Bueno, para mañana martes, algunas tormentas fuertes en la madrugada, tormentas en la mañana. Luego algunos chaparrones en la tarde, parcialmente nublado en la noche, una mínima de 13 y una máxima de 19 grados. Para el día miércoles ya está anticipando cielo parcialmente algo nublado con una mínima de 9 y una máxima de 18 grados. Para el jueves, mayormente nublado, parcialmente nublado con una mínima de 9 y una máxima de 18. Y para el día viernes, una mínima de 9 y una máxima de 18 grados. La temperatura actual en Lobos en la región en este momento es de 19 grados, la humedad del 83%, la presión 1.006.5 hectopascales, viento del este a 8 kilómetros en la hora, visibilidad normal 10 kilómetros, cielo nublado en toda la región. Y hasta aquí llegamos con la tarde de la radio, esperando que hayan pasado una excelente tarde junto a nosotros. Muchas gracias a los amigos que se han comunicado, a los amigos que han mandado mensajes. Gracias a vos por estar del otro lado, como siempre, escuchando la radio. Nosotros nos vamos, nos vamos a encontrar mañana, como siempre, de 17 a 19, para compartir 2 horas con lo mejor de la música nacional, internacional y latina de todos los tiempos. Ahora se quedan en la gratísima compañía del amigo Juanjo Barón y la máquina del tiempo del Club Retro hasta la hora 23. Nosotros nos reencontramos mañana a las 5 de la tarde para hacer Más Tarde Joven de la Radio 2026, temporada número 28, a través de Digital FM, la red de Empalme y para todo el mundo. Nos vamos, nos reencontramos mañana a las 5 de la tarde para hacer esta Tarde Joven de la Radio 2026, temporada número 28. Beso grande para todos, los quiero mucho. Hasta mañana.

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Hola, bienvenidos. Qué placer enorme volvernos a encontrar en la radio en un nuevo lunes. Aquí estamos, 28 ya de septiembre. Le mando un beso grande a mi prima que está cumpliendo años, a Pía. Señoras y señores, comenzamos una nueva edición del Club Retro. Somos lo que escuchamos. Bienvenidos al club.

¿Cómo les va? ¿Todo bien? Bueno, sí, oficialmente comenzamos esta edición 28 de septiembre. Se nos está yendo el mes, ¿eh? Ya estamos pisando octubre, esta semana comienza octubre, ¿eh? Así que vamos a recibirlo, ¿eh?, con los brazos abiertos. Un día como hoy, pero de 1902, nacía un presentador de televisión que fue tendencia porque en su programa debutaron desde los Beatles. No, los Beatles no debutaron, pero sí llegaron a Estados Unidos a través de él. Debutó Elvis Presley, debutaron los Jackson 5. Un día como hoy nacía, en 1902, Ed Sullivan, ¿sí? Un presentador de televisión muy conocido en su momento. 1902, 28 de septiembre. Ben King, el de Stand By Me, nacía el 28 de septiembre de 1938. También un día como hoy nacía en el año 1982, 28 de septiembre. Ben King, el de Stand By Me, nacía el 28 de septiembre de 1938.

respectivamente en los Estados Unidos y en el Reino Unido. Fue una movida enorme, un ambicioso lanzamiento que incluyó canciones como Lluvia de Noviembre, como Vivir y Dejar Morir de Paul McCartney, ¿no? De The Wings. Y además, You Could Be Mine y una versión del clásico de Bob Dylan, Golpeando las Puertas del Cielo, que quedó inmortalizada. Bueno, cosas que pasaban un día como hoy. En 1976, Stevie Wonder lanzaba su 18º álbum de estudio. En el 76, Canciones en la Llave de la Vida, considerado como una de las obras maestras, ¿no? Incluía canciones como Isn't She Lovely, I Wish, el homenaje a Duke Ellington, Sir Duke, y mucho más. Debutó en el primer lugar en el 76, un día como hoy. Permaneció 13 semanas liderando el chart de álbumes de los Estados Unidos. Hoy tenemos un programa realmente muy lindo. Te invito a quedarte con nosotros, a disfrutar de las canciones, a conocer un poco las historias y a meterte de lleno en este lunes que va a tener muy buena energía. Mano de Piedra está en los controles, el señor Gustavo Héctor Dizeta, mi nombre Juanjo Garone, y te vamos a presentar el Club Retro La Máquina del Tiempo, comenzando con una canción relativamente nueva de un ex One Direction, ¿no? Que es Harry Styles. American Girls se llama la canción con la cual comenzamos esta edición de 28 de septiembre, este lunes, un lunes realmente lleno de buena música, un lunes con las mejores canciones. Te damos la bienvenida, esto es el Club Retro La Máquina del Tiempo, y como te dije, comenzamos con Harry Styles.

Harry Styles, para comenzar este lunes, este 28 de septiembre, en la máquina del tiempo, se quedan con nosotros. Esta es

Esto era que el Kingston Town iba a decir. No, esto era Stars Are Blind, de la mano de quién, de la señora Paris Hilton. Aquí estamos comenzando la semana con todo en el Club Retro, en la máquina del tiempo. Hay buena música.

Estamos escuchando Need You Tonight de la mano de In Excess con toda la fuerza de Michael Hutchence. Y ahora vamos a ir con Stevie Nicks. Y el origen de esta canción comenzó con una coincidencia en el año 1980. La muerte de su tío y el trágico asesinato de John Lennon. Las dos cosas juntas. Bueno, casualmente Stevie Nicks analizó este luto y lo convirtió en una obra de arte. El título de la canción, cuando la esposa de Tom Petty le dijo que se enamoró de él a los 17 años, Age of 17, pero Stevie entendió que Edge significa al borde, ¿no? Estar muy border. Bueno, una canción tremenda de Stevie Nicks, aquí la disfrutamos en el Club Retro. Uy, qué temazo, vamos.

Edge of 17, buena canción aquí en el Club Retro de la mano de Stevie Nicks, muy buena canción. Ese pianito que suena ahí, que se destaca, ¿no? Ahí estábamos con Stevie Nicks. El origen de la próxima canción nace literalmente en un momento de pura intimidad y relax. Nick Van Eed escribió esta famosa canción y con esta frase, I just died in your arms, después de pasar una noche súper romántica con su novia. Quiero morir en tus brazos. Aquí está Cutting Crew en el Club Retro año 1986.

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8: Es la hora 19:31. Temperatura 18 grados. Humedad 84%.
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Coming Around Again, decía por allí Carly Simon, y con ella comenzamos una nueva media hora repleta de hits. Esto es The Weather With You. Qué manera de comenzar la semana, se nos está yendo septiembre, gente. Muy linda canción de Crowded House, ¿no? The Weather With You. El clima te acompaña, el clima está con vos.

0: otro.
1: Tremenda canción de la banda Crowded House, ¿no? The Weather With You. Aquí estabas en el Club Retro y ahora llueve. ¿Qué es lo que pasa? Unas canciones increíbles. Una manera única de comenzar esta semana. Versión distinta de este tema de Poison, de la banda de Bret Michaels, que comienza con una lluvia que te hace como perder, ¿no?, un poco el tema. Pero Bret Michaels decía que cada rosa tiene su espina. Para que se abra, tal vez antes pincha. La escuchamos, temazo de Poison.

un homenaje enorme al Indio Solari, que nos dejó hace un tiempito. Ahí estaba sonando. Y suena con otro grosso que está arriba también, el gran Carpo. Esto es Rock and Roll y Fiebre. Con ustedes, Papo.

Tremendo papo, rock and roll y fiebre en el Club Retro. Seguimos celebrando este lunes y ahora con un himno de Travis que se llama Sing.

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Young Blood para comenzar una nueva media hora. Acá estamos en el Club Retro, en la máquina del tiempo. ¿Querés comunicarte con nosotros en el Instagram, el Club Retro? Mi Instagram personal es Juanjo Garone. Está mano de piedra en los controles arriba. ¡Suba!

Era B-Movie con Now or Girl en la máquina del tiempo, lunes a full, cerrando ya el mes de septiembre, últimos días. It's still rock and roll to me, tema.

me. It's still rock and roll to me, temazo de la mano de Billy Joel, año 1980. Se puso la campera de cuero y disfrutó de este primer lugar en Billboard Hot 100. Llega The Cars, un grupo de genios del New Wave que hizo historia no solo con los oídos, sino también con los ojos. You might think, debes pensarlo. Año 1984, un éxito rotundo en MTV, donde además obtuvo el premio en el video del año.

pura energía aquí en la radio de la mano de Grand Funk Railroad. Qué bueno, ¿no? Cuánta suerte que uno tiene cuando uno tiene al lado a alguien que te hace feliz y te llena de paz, ¿eh? Como dice este temazo, comenzó cuando esta tremenda banda de rock norteamericana le rinde tributo al soul, al alma, ¿no? Un temazo, sin lugar a dudas. Le editaron en el 74, ¿sí? Grand Funk Railroad. Ahora seguimos con David Bowie. Esto es River Rebel, quinto lugar en el Reino Unido. Rebelde, rebelde, sí, canción que se convirtió en un himno, ¿no? David Bowie, en el Club Retro, en la Máquina del Tiempo, a celebrar que estamos vivos, estamos en la radio, vamos.

Wouldn't It Be Nice, qué temazo de la mano de los Beach Boys, del disco Pet Sounds, un álbum que fue super producido, 1966, y del 66 viajamos al 81 con Soft Cell y este clásico de Gloria Jones del año 64, Tainted Love.

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10: Es la hora 20, 34 minutos, temperatura 17 grados, humedad 87%.
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Era la música con Foo Fighters. Estabas escuchando Everlong. Qué buena versión acústica. Dave Grohl compuso esta obra de arte en el año 97, buscando un refugio, ¿no? Luego del divorcio, de la muerte de Cobain, del final de Nirvana. Y bueno, ahí sonaba este Everlong, ¿no? 2 millones de copias vendidas solo en los Estados Unidos. Estamos en el Club Retro, estamos en la máquina del tiempo. Esta semana la compartimos juntos. Quédate acá, seguí disfrutando de las mejores canciones. Vamos.

New Kid in Town, un nuevo chico en el pueblo, decía por allí la gente de The Eagles, las águilas presentes aquí en la máquina del tiempo, en el club. Lunes repleto de buena onda. Arriba, vamos.

Def Leppard, esto era Lab Bites, año 1987. Un éxito tremendo, número uno en Billboard Hot 100. Impulsó el disco Hysteria. Vendió más de 20 millones de copias en todo el mundo. Un clásico de clásicos aquí en el Club Retro. Y mientras tanto, un tema llamado Bring Me The Night en inglés. Bueno, convoca el señor Gustavo Cerati a Andy Summers. Y juntos hacen este Tráeme la Noche, Bring Me The Night, ¿no? Un tema de The Police. Muy bien versionado por el señor Gustavo Cerati. Aquí estamos en el Club Retro.